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3: Es la hora 20:03.
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7: 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Un gran saludo lleno de Nehuen para ustedes en este Huachipantu, donde esta nueva vuelta de sol renueve el espíritu y fortalezca la vida en nuestra comuna, familia, colegio, en cada rincón de este hermoso Cholchol. El Liceo San Francisco de Asís les desea que este nuevo ciclo que comienza traiga abundancia a sus hogares, renueve sus energías o Nehuen, fortalezca los lazos familiares en armonía con la naturaleza y con todo lo que nos rodea. Para lograr esto debemos mirar nuestra historia, a nuestro Futaqueche, fortalecer nuestra identidad, valorar el Kimun y la lengua mapuche Sumun. Nuestro liceo promociona en las clases de lengua indígena este espacio para fortalecer la identidad, la lengua y cultura. Deseando que tengan una buena celebración, se despide la profesora Virginia Huincabal del Liceo San Francisco de Asís.
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Primero, ¿cómo están? Tengan ustedes buenas tardes, buenas noches, ya comenzando la renovación a través de las ondas de la Radio Magistral 91.1 acá en la comuna de Cholchol. Esta horita y media con toda la música tropical ranchera. Saludamos a toda la gente que está en la sintonía, sectores rurales, zonas urbanas, comunas vecinas, nuestra señal online también en www.magistralfm.cl. En vivo del estudio número 2, ya iniciando esta programación del día de hoy para acompañarle con la música. Los saluditos y peticiones musicales que ya están acá en nuestra mesa de trabajo. Arrancamos junto a los que hacen posible que estemos junto a ustedes una horita y media compartiendo la música tropical ranchera. 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Iniciando esta programación del día, por supuesto. Y vamos junto a ellos a la música acá en su Radio Magistral.

Estamos disfrutando de la programación, la música en vivo hasta ahora a través de las ondas de la Radio Magistral 91.1 acá en Chorchala. Así que la música, seguimos juntos por supuesto también a venta de cajas Copalma. 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Y justo ahí lo vamos a la música, acá en la 91.1, tu radio magistral.

Ahí disfrutando de la música, la programación como siempre, tu radio magistral, estudio número 2 en vivo, acá en la comuna de Cholchol. ¿Cómo están? ¿Cómo lo está pasando con la música? ¿Se está divirtiendo? ¿Está disfrutando junto a nosotros? Qué bueno. Le tengo datitos importantes ahora de economía también, sí. 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Junto a ellos, vamos a la música acá en su radio magistral, desde el estudio número 2 en vivo.

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1: Es la hora 20:30 minutos.
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4: Y estamos de vuelta a Platán de Comerciales, aquí comenzando nuestra segunda mediodía de programa a través de la zona de la Radio Magistral 91.1 acá en la comuna de Cholchol. Saludos, Julio, a toda la gente que se está recién integrando a nuestra programación en vivo desde el estudio 92, por supuesto. Bienvenido y bienvenida a la programación. Si usted se quedó atrasadita, no importa, todavía los quedan minutitos para compartir con ustedes con la mejor música. 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Oye, junto a ellos arrancamos esta segunda media horita de programa a través de las ondas de la Radio Magistral 91.1 acá en Cholchol.

Ahí estamos la programación en vivo. Magistral FM 91.1 acá en Cholchol, estudio número 2. Compartiendo la música a esta hora. Saludamos a la gente que está ahí en su casita haciendo el aseo, en su negocio, en su taller. En la programación está bailando a esta hora también. Ah, está haciendo alguna que otra cosita. Así saludos a toda la gente que está junto a nosotros en diferentes partes, por supuesto, compartiendo la programación de la 91.1 Magistral FM acá en Cholchol. 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Oye, junto a ellos nos vamos a la música acá en su radio magistral.

Estamos disfrutando la programación, la música. Oye, ¿está bailando usted o no está bailando? ¿Está pasando el frío alguna cosita con la música? Eso es bueno. Y luego se quiten también lo que es ya la cadena magistral con nuestro amigo ahí, Patito Mix Show, desde Traiguena, así con toda la música ahí, toda la música romántica, peticiones musicales, bailables también que hace este chiquillo, sí. Claro, todo está a través de la cadena magistral, luego de las 21 a 30 horas en adelante, ¿eh? Ahí está Patito Michoa, con diferente programación para todos nuestros auditores y autores que están en la sintonía. 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Y junto a ellos, nos vamos a la música acá en la 91.1, tu radio magistral.

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1: Es la hora 21. Un minuto.
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6: Y estamos de vuelta en la tarde comercial, iniciando nuestra última media horita del programa también de las ondas de la Radio Magistral. 91.1 en Cholchol. Saludamos cordial a la gente que se recién se está integrando a la programación. Llegó atrasadita, no importa. Todavía nos quedan unos minutos de esta última media hora para compartir la música tropical ranchera, peticiones musicales, los saluditos, eso y mucho más. 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Y junto a ello vamos a la música acá en la 91.1, su radio magistral.

disfrutando de la música y la programación de las ondas de la radio magistral. 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También en la programación de la radio magistral a esta hora. 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Oye, junto a ella nos vamos a la música acá en la 91.1. Oiga, su radio magistral.

Estamos con la música, disfrutando hasta ahora, por supuesto, desde las ondas de la Radio Magistral. Saludos con la gente que está en la sintonía, sectores rurales, zona urbana. Usted que está trabajando ahí, está de turno, está en la compañía de la 91.1. ¿Viene viajando todavía también? Saludos con a toda la gente que está manejando, si va con destino a Nueva Imperial, Carahue, Temuco, Galvarino, o viene a Cholchol. Hay con mucha precaución en la ruta, así que saludos con a toda la gente que nos escucha a través de nuestra señal online en www.magistralfm.cl. 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Junto a ellos seguimos con la música, acá en su Radio Magistral. Y ya estamos casi por llegar al término del programa el día de hoy, así que si se nos pasa el temita, después nos vamos a hablar de comercial. Y si no, seguimos con la música, por supuesto, disfrutando de la programación de la segunda edición del Correo del Año.

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1: Es la hora 21:32.
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Bueno, 21 ya con 45 minutos. Estamos ya listos para comenzar nuestro bloque romántico, saludando a todos quienes se van integrando a la sintonía de la radio a través de las diferentes señales de Radio Magistral. Saludamos ya a Galvarino, 93.9, y también en la ciudad de Cholchol, 91.1. Bueno, ya quienes están acá en Traiguén a través de la 101.3 en Radio Magistral FM. Bueno, como siempre, estamos en vivo hasta las 12 de la noche. La acompañamos en este lindo programa romántico.

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1: A todos los fieles auditores que están siempre en sintonía de la radio, para quienes se integran por primera vez, le damos las gracias, por supuesto. 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

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Bueno, siempre tenemos un lindo programa, le comento, de 11 a 12 con recuerdos. Estaremos con un tema interesante todas las noches. Bueno, si usted quiere participar de la programación, te puedes poner en contacto con nosotros acá en los estudios 45242-5753 o bien más 569-5951-0592 y puedes programar, puedes saludar si quieres, puedes dedicar algún tema. Y también nos puedes comentar qué tema te gustaría que tratáramos dentro del programa, ¿ya? Ahí está, más 569-5951-0592. Bienvenidos, como siempre. Aquí está Karim León, Yuridia, Vale la Pena. Dicen que...

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micrófono y estábamos escuchando a Enrique Iglesias, Si tú te vas. Bueno, como siempre estamos en vivo, las 10 de la noche ya con 10 minutos, seguimos acompañándole como siempre acá en Traiguén, a través de la 101.3 en Radio Magistral FM, que le acompaña en vivo siempre hasta las 12 de la noche, una linda programación nocturna. Aquí está Carlos Rivera, la mejor canción.

Bueno, 10 de la noche ya con 21 minutos y estábamos escuchando a Herman Frank con el tema Moriré sin luchar. 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Bueno, seguimos acompañándole. Luego ya vamos a estar con el tema de la noche. Le voy a comentar luego también ahí a nuestros fieles auditores, a quienes están siempre en sintonía de la radio. Aquí está Río Roma, Carlito Rivera. ¿Sabes lo que pasa?

los 10 de la noche, ya con 37 minutos. Siempre estamos en vivo acompañándole desde la linda comuna de Traiguera y estábamos escuchando ese hermoso tema de Yulong, el tema Te Amo en Silencio. Saludando a nuestros fieles auditores, a quienes les encanta, les gusta este lindo programa. Acá en Traiguén, sobre todo en Traiguén, ahí le mandamos mucho cariño a toda la gente que nos saluda, tanto acá en las redes sociales, en la calle también, ahí dice por acá. A mí me encanta el programa, soy una romántica, me gusta muchísimo este lindo programa. Bueno, saludo para todos, saludo para nuestros fieles auditores. 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Bueno, siempre tenemos un tema interesante, todas las noches tenemos un tema interesante, mis queridos auditores, ¿no es cierto? Ahí, y aprendemos del amor, aprendemos del desamor, siempre para que te quedes junto a nosotros. Y en esta oportunidad vamos a conversar un ratito, ¿no es cierto? Y con respecto a este tema, cómo elegir a la persona adecuada para vivir el amor de nuestras vidas y cómo elegirnos a la vez todos los días, ¿cierto? Ahí a veces, cómo volver a amarnos todos los días, cómo volver a elegirnos todos los días. Es un tema muy, muy hermoso. Bueno, y a veces un día para otro nos damos cuenta de que hemos elegido a la persona que amamos de forma involuntaria y sin darnos cuenta. El amor es así, impredecible. Reflexionamos sobre este tema que es interesante para todos. A veces vivir el amor es probablemente la emoción más poderosa y llena de magia que podemos sentir, como un regalo de la vida. El amor alberga las mejores sensaciones que nos empujan a ser mejores personas, seres humanos y almas eternas a veces. Nos lleva a veces a desarrollar y sacar a la luz la mejor versión de nosotros mismos para quienes amamos, sin olvidarnos del amor propio, obviamente. A lo largo de nuestra existencia, nuestro corazón aprende, crece con distintas experiencias o personas completamente diferentes entre sí. Podemos enamorarnos perdidamente de cada una de ellas, incluso pueden pasar desapercibidas en nuestro día a día porque simplemente no nos toca descubrirla a nosotros. Pero a veces no entendemos por qué nuestra alma elige desear dar todo lo mejor de nosotros a uno o a otro ser humano, llegando a vivir emociones poco positivas. A veces difícilmente gestionamos aquello. Por ello, ¿no es cierto? Vamos a revisar este proceso de selección interior de cada uno de nosotros, o más nuestros corazones, porque a veces nosotros no elegimos. A veces encontramos a la persona, nos empieza a latir el corazón y nos enamoramos perdidamente. A veces sentimos esa sensación, esa conexión, que es indescriptible, es algo que no se puede explicar, la emoción de conocer a la persona que queremos que esté junto a nosotros. Aprendemos a amar no cuando encontramos a la persona perfecta a veces, sino cuando llegamos a ver de manera perfecta a una persona

también nos criaron de esa forma y que un día nos hicieron sentir un destello de luz marcado en el corazón, y por ello a veces la información que tenemos es poder encontrar nuestro subconsciente a esa persona la cual a lo mejor buscaremos durante mucho tiempo. Esas experiencias hacen referencia a cómo sentíamos y percibimos a veces el amor cuando éramos más pequeños. Tanto una existencia en donde cuando somos adultos elegimos a esa persona con ese amor, con esa cantidad de amor para entregar. Y hay momentos en la vida, ¿no es cierto?, ahí que recordamos a nuestros padres que nos enseñaron tanto amor a nuestros hermanos, a nuestra vida, a nuestra familia, y albergamos dentro de nuestro corazón ese deseo de acercarnos hacia a esa felicidad. Bueno, ser a veces cuando estamos enamorados percibimos a nuestra pareja como un alma gemela, a veces similar a nosotros, completamente a veces es similar, pero con muchas diferencias personales, obviamente. De esta forma aprendemos de él o de ella, evolucionamos con él o ella, los potenciales, las cualidades. Probablemente a veces hasta en cualquier momento, ¿no es cierto?, entendemos sin palabras a esa persona. El amor nos enseña y nos hace mejores, por ello agradeciendo a la vida el haber encontrado a esa persona que nos ha despertado, que nos ha encontrado el amor, y queremos enamorarnos cada día de esa persona. A veces nos preguntamos cuál sería el paso siguiente. Una relación entre dos personas basada en el amor incondicional presenta un principio eterno: descubrir una persona que siempre habrá marcado nuestro corazón de forma positiva, aprendiendo y compartiendo lo que a veces desconocimos. Por ello, podríamos considerarlo como una aventura, un inicio, pero un inicio sin final. Siempre nuestro amado o nuestra amada formará parte de esa esencia que va a construir este amor que va a estar durante todo el resto de nuestras vidas con nosotros. Una relación sana, una aventura entre dos seres increíbles donde descubrimos, aceptamos lo que no es nuestro a veces. Al principio, cualidades que nos hacen ver a la otra persona perfecta, pero que en el paso del tiempo podemos sentir en determinados momentos sus defectos, carencias, que si amamos incondicionalmente las haremos nuestras sin dejar de lado, pero sí sacando su lado, obviamente, el más positivo. A veces los miembros de la pareja sana crecen aprendiendo, comprendiéndose, eligiéndose, escogiéndose cada día el camino que les lleva a evolucionar como pareja, a determinar que ha llegado este momento para evolucionar como personas adultas y a conocernos cada día, todos nuestros errores, nuestras formas de ser, todo lo que implica. Por ello elegimos tener una relación o no con determinada persona para aprender a gestionar, vivir este verdadero amor con harta comunicación sincera. Y la misión, esa que prueba que a veces podemos encontrar a la persona amada, aunque a veces sea imperfecta, podemos conocerla. Algo que ahora las personas, ¿no es cierto?, ahí han olvidado un poquitito. Pero a veces queremos buscar esta forma de elegirnos, porque el amor no suele terminar a veces de golpe. A veces se desgasta cuando dejamos de cuidarnos, de sorprendernos, de dedicarnos tiempo a quien más queremos para que este amor evolucione. Por eso, a veces, cosas sencillas podemos hacer, como cocinar juntos, ver un atardecer tomado de la mano. Podemos preguntarnos cuándo fue la última vez que hicimos eso. Tener una cena a veces, pero sin celulares. Caminar, hablar de la vida, ver a veces una película abrazado, puede ser, escribirse cartas como antiguamente se hacía. A veces es simple hacer un picnic, bailar un baile de esos antiguos, hacerse preguntas profundas, qué te ha parecido la vida hasta el día de hoy, ver el amanecer juntos, recordar cómo se conocieron, a veces hablar sus sueños, aprender algo nuevo juntos, darse masajes, desconectarse a veces de las redes sociales por horas, leer juntos, mirar fotos antiguas, salir por un café, mirarse a los ojos por algunos segundos, decirse lo que se admiran uno del otro, jugar juntos, recordar anécdotas divertidas, crear una acción compartida, tomarse fotos

simple, tomarse fotos juntos, planear un viaje, expresar amor de nuevas maneras, dormir abrazados, mira qué lindo, hacer algo espontáneo, salir a caminar por la noche, quedarse juntos sin hacer nada incluso. Porque a veces las relaciones más fuertes se construyen con grandes gestos de vez en cuando. Se construyen con pequeños actos de amor, eso repetido a lo mejor todo el día. Al final amar también es seguir eligiendo a la misma persona cuando ya conoce sus defectos, sus manías y sus días difíciles. Aún así, querer quedarte es lo mejor porque a lo mejor esa persona te hace feliz y quieres quedarte con ella para siempre. Saludos para nuestros amigos.

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Bueno, 11 ya de la noche, ya con 14 minutitos, y estamos en el bloque de recuerdos hasta las 12 de la noche. Ahí, si quieres programar, te puedes poner en contacto con nosotros acá en los estudios de la radio en la ciudad de Traiguén. Como siempre, acompañándole en vivo, recuerda que tenemos habilitadas las redes sociales y el 45242 5753, o bien ahí al más 569 59 51 05 92.

11 y 10 de la noche, ya con 35 minutos. Ahí estamos escuchando a Paloma San Basilio, Demasiado Herida, un hermoso tema. 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Me pidieron un temito por acá de Salo Reyes, Ramito de Violeta. Qué lindo tema.

Oye, las 11 de la noche, ya con 51 minutos, nos quedan menos, ahí estábamos escuchando ese hermoso tema de Camilo VI. Bueno, acompañándole como siempre hasta las 12 de la noche junto a Minimarket Don Nelson, MacGyver, esquina Chacabuco. Vamos a ir con un temita de Janet, frente a frente, y luego ya nos estamos retirando.

Ya, las 11 de la noche ya con 56 minutitos. Bueno, ya prácticamente nos estamos retirando, chiquillos, esperando que tengan una linda noche. Quédense junto a nosotros porque tenemos una muy buena programación nocturna, como siempre, como todas las noches. Le acompañamos las 24 horas del día junto a usted con una linda programación desde las 7 de la mañana en vivo hasta las 12 de la noche. Bueno, ya me estoy retirando. Que tengan linda noche. Muchísimas gracias y muchas bendiciones.

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0: Es la hora 7:01.
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0: Bueno, 7:04, ya las 7:04. ¿Qué tal? ¿Cómo están? Muy, pero muy buenos días. Bueno, como siempre, un placer saludarles todos los días tempranito. Le acompañamos a quienes están ahí a través de la 93.9 de la comuna de Galvarino, a quienes están en la comuna de Cholchol 91.1, bueno, y acá en la ciudad de Traiguén a través de la 101.3 Radio Magistral FM. Tempranito le acompañamos y, como siempre, le damos la bienvenida a todos nuestros fieles auditores. Primero que todo, dando gracias a Dios por un nuevo despertar, un nuevo día, dando que Dios nos acompañe, nos guíe, nos ilumine, nos dé fe, optimismo, esperanza para enfrentar esta nueva jornada laboral, día jueves 9 de julio. Pero acompañándole, como siempre, en vivo acá en la ciudad de Traiguén, esperando que Dios nos acompañe, nos dé fe, optimismo, esperanza para enfrentar esta nueva jornada, chiquillos. Muchas bendiciones para cada uno de ustedes que está siempre en sintonía de la radio, que les vaya espectacularmente muy, pero muy bien. Les acompañamos todas las mañanitas, tempranito, hasta las 9 de la mañana. Siempre estamos las 24 horas del día junto a usted, con programación en vivo desde las 7 de la mañana hasta las 12 de la noche. Llámenos, escríbanos, póngase en contacto con la radio 45242-5753, o bien ahí al más 569-5951-0592. 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

0: Ya, 7 de la mañana con 14 minutos ya, 7 con 14 minutitos. Bueno, seguimos acompañándole como siempre en esta jornada de día jueves 9 ya de julio, chiquillo. Como siempre acompañándole tempranito. Ahí a quienes se levantan temprano, a todos nuestros fieles auditores, a quienes se van integrando a la sintonía por primera vez. Bueno, muchísimas gracias por preferirnos, por estar ahí junto a tu radio magistral, ahí en Galvarino 93.9. A quienes se van integrando en la comuna de Cholchono, Imperial 91.1, y acá en la ciudad de Traiguén, ahí a través de la 101.3. A quienes están ya levantaditos, las dueñas de casa, saludos, señora. Becho, bechito, mechón para todos. Esperando que tengan linda mañana. Los niños, al colegio. Ya, niños. Ahí le mando un saludo especial a su tío Patito Michoa y para que se levanten temprano, ¿ya? Vamos al colegio, niños. Hay que ir a estudiar, estudia, me decía mi mamá. Lo único que te puedo dejar, decía mi mamá, estudia, decía. Saludos para todos los sectores rurales, comunidades de reducciones, le mandamos muchos cariños. También para nuestros amigos de la locomoción colectiva, a quienes andan tempranito trabajando ahí, línea 1 y 2. Saludos, chicos, que tengan una linda jornada. Y para los tíos de los furgones, las tías de los furgones también, las tías de los tíos, le mando un bechito, mechón de parte de su amigo Patito Mick Show, de parte de su radio magistral FM. Ahí que le acompaña tempranito en la mañanita.
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Ya, 7 de la mañana con 25 minutos, ya las 7 con 25. Y estábamos escuchando ahí a Contrabando Sureño. Ya, oye, andaba picando leña, chiquillo. Oh, sí. En pura bolera no me andaba picando leña. Como siempre, como todas las mañanas, va a ir a aprender jueguito, ¿no es cierto? Ahí para tener calefaccionado por acá. Ya estoy listo, ya tengo fueguito, ya piqué leñita. Estamos en el sur, boy, estamos en el sur. Saludos para quienes se van integrando a la sintonía de la radio magistral, a quienes están ya levantaditos en esta jornada, día jueves, los madrugadores, madrugadoras. 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Ya, oye, nos vamos a ir a una pequeña pausa comercial cortita. Luego ya continuamos. Ahí recuerda que puedes programar, puedes llamarnos, puedes ponerte en contacto con la radio acá en la ciudad de Traillén. Como siempre, saludando a todos los madrugadores. Becho, bechito, mechón para todos. Luego ya vamos a revisar el pronóstico del tiempo también, chiquillos, ¿ya? Lo vamos a actualizar, vamos a ver cómo va a estar el pronóstico para esta jornada. Bueno, ayer estaba, aparecía lluvia, pero vamos a actualizarlo, siempre es un pronóstico nada más, hay que estar actualizándolo siempre, le vamos a echar una miradita y le comentamos a nuestros fieles auditores. Ya, nos vamos a una pausa, quédate con nosotros, seguimos acompañándote siempre hasta las 9 de la mañana, vamos a una pausa y regresamos.

0: Es la hora 7:28 minutos.
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7:39, las 7:39. Ahí estaba Contrabando Sureño. Recuerda que estamos en vivo, ahí puedes programar al más 569-59-510592. 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Ya, vamos levantándonos arriba que se puede. 7:41, 41 minutitos. ¡Uy, cómo pasa la hora, oye!

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1: Ya, 7 de la mañana, 48 minutos. 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Hoy revisamos el pronóstico del tiempo y fíjate que a esta hora de la mañana ya tenemos una temperatura de 8 graditos de temperatura, ¿ya? 8 grados de temperatura. Bueno, hoy día vamos a llegar a los 13. 13 de máxima entre las 3 y las 5 y media de la tarde aproximadamente. Hoy día tenemos agüita, pero en la tarde, después de las 3 de la tarde, después de las 3 de la tarde, no sé, vamos a tener agüita para la novena. Hay un 90% de probabilidad, ¿no es cierto?, de que llueva para esta jornada, día jueves. Ya, para mañana, viernes 10, también, fíjate, hay probabilidad de un 90%, con mínimas de 7 y máxima de 13 graditos. Ya, así que a prepararse, mañana también aparece lluvia con vientos de 20 kilómetros por hora, lo que nos indica por acá la Dirección Meteorológica de Chile. Ya todavía prevalece el día sábado, domingo, parcialmente nublado nada más, con temperaturas de 3 a 4 grados de mínima y 16 de máxima. Ahora en esta hora tenemos mucha humedad, mucha neblina. Así que ponen mucho cuidado a los automovilistas que van en ruta a Victoria, Temuco, ahí a Galvarino, a diferentes puntos de la novena. A poner mucho cuidado que hay muchísima neblina, chiquillos, mis queridos auditores, ¿ya? Ponen mucho cuidado. Llámenos, escríbanos, pónganse en contacto con la radio, siempre estamos en vivo. Ahí les saludo a todos los amigos, nosotros que se van integrando a nuestra señal online, como siempre, desde Arica a Tierra del Fuego.
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1: Hoy no te olvides llevarle desayuno a la cama a la señora, ¿ya? Sí, llévale desayuno. Usted, señora, también ahí, llévele desayuno a su marido, pues. Oye, ¿quién está apapachándola ahí en los días de frío? ¿No es su marido? ¿No es el gordito? ¡Gordito! Sí, mi amor. Mira lo que te traje de desayuno, gordo, mira qué linda. Pero te traje lo que te guste, una paella con huevo, con pancito amasado, que te gusta tanto, mi amor. Ay, que eres linda, mi amor. Por eso que te amo. Ay, mi amor, pero si te lo mereces todo.

0: Ya, 7 de la mañana con 55 minutos ya. Oye, saludo para todas las dueñas de casa que están levantaditas. Ahí le mando muchos bechón para todas. Saludos, chiquillas. Saludos a todas las dueñas de casa y que te van, se van levantando, digo, tempranito. Acá le están haciendo fueguito, intentando hacer fueguito en la mañana. Y algunas, ¿no es cierto?, que mandan a los niños para el colegio y después descabecita a la cama de nuevo. Oye, algunas intentan hacer fuego, chiquillas. Pero no lo logran, oye. Ay, si les cuesta. Oye, hagan lo que hacía mi mamá. Mi mamá, fíjate que el día anterior picaba astillita. Y en la última ya, cuando la cocina ya estaba con puras brasitas nomás, le metía en el horno donde hacía pan, ¿no es cierto? Ahí la astillita, fíjate, así es. Oye, y fíjate que al otro día, se levantaba temprano, como a las 7 de la mañana, sacaba la astillita, ahí estaban sequitas, y no le costaba nada encender fuego en las mañanas, ¿no es cierto? Ahí a mi madre, que en paz descanse. Hágalo ustedes nomás, los que les tienen cocina leña, los que tienen estufa acá no van a andarle metiéndole palo ahí. Pues. Nada que ver. Ya, oye, nos vamos con el último temita musical, luego ya nos vamos a la pausa y regresamos, chiquillos.
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0: Me estaban pidiéndome un chistecito por acá. Me dice, cuéntate un chiste, Patito. Dice, te escucho todos los días, digo, por acá. Saludos para Gonzalito, que está en sintonía.

0: Es la hora 8 en punto.
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0: 8 de la mañana con 14 minutos. Bueno, seguimos acompañándole en esta jornada, día jueves 9 de julio. Hoy estamos saludando a todas las Verónicas. Hoy día las Verónicas están de nomástico chiquillo, así que muchas felicidades a quienes llevan el nombre Verónica. Verónica. Saludo para todas quienes llevan el nombre Verónica. Oye, para quienes están de cumpleaños hoy día, muchas felicidades también ahí cumpliendo añitos. Happy birthday to you. Que lo cumpla feliz. Que lo cumpla feliz. Que lo cumpla feliz. Y lo pasen realmente muy bien. Hoy estábamos tomando un cafecito por acá con mi secretaria que acaba de llegar recién, unos 5 minutos atrás. Traía pancito calientito, ahí pasó a la panadería. Sí. La vinieron a dejar, no voy a decir con quién ahí, pero la vinieron a dejar ahí. Sentí un ruido extraño fuera, un vehículo último modelo, ¿no es cierto? Era aquel un amigo, dice. Ah, un amigo, ya, vamos. ¿Tiene harto amigo usted? No, ¿cómo voy a ponerme celoso yo? ¿Por qué voy a ponerme celoso? ¿A qué ver? A ver, ¿por qué se ponerme? ¿Quién era? No, es por meterme en su vida, solamente quería saber, ¿no? Curiosidad, no. Un amigo, me dice. Un amigo, dice ella, ya, prepáreme un pancito mejor ahí, señorita secretaria. Ya. Oye, me pidieron un temita a propósito de cumpleaños. Un saludo para nuestro amigo de allá de Ercilla. Me pidió un temita de los Toros Bravos, el cumpleaños feliz.
1: Esta canción la creamos con mucho cariño.
0: Happy birthday to you, que lo cumpla feliz. Que lo pasen muy bien a todos quienes están de cumpleaños.

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1: Ya, ahí estaban los toros bravos. 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Había una vez. Había un abuelito y ya estaba en el lecho de su muerte ya. Con 90 años de edad ya estaba en su lecho. Ya llamó a la señora. María, ven. María corrió ahí. Ya estaba agonizando, ya el caballero, ya mirando el ocaso estaba el caballero. María, ven. Dime, mi amor, le dijo él. Oye, María, quiero que me prometas algo, pero por favor, prométemelo ahora. Sí, mi amor, te prometo todo lo que quieras. Hoy se dieron la mano ya y sellaron el pacto. Mi amor, cuando yo ya no esté en este mundo, ¿qué va a ser luego ya? Quiero que te cases con el Lucho. ¿Con el Lucho? Sí, con el Lucho, el de la esquina. Oye, pero mi amor, ese Lucho, no, el de la esquina, no es tu peor enemigo, le dijo. Sí, sí, sí, lo sé, que es mi peor enemigo. Por eso quiero que se case contigo, para que sufra.

0: 8 de la mañana con 26. 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Bueno, en Lautaro nos escuchan a través de la 93.9, chiquillos, así que les mando mucho cariño para allá. A todos mis fieles auditores en la comuna de Lautaro, somos locales. Becho, pechito, mechón para todos quienes están ahí en Lautaro. Oye, tengo hartas invitaciones, tenemos con mi secretaria. Sí, perdón, señorita secretaria. Ella, de inmediato me corrige, me dice, tenemos. Tenemos ya, sí. Lo que pasa es que la invitaron a ella y ella me invitó a mí. Ay, a mí me estoy corriendo al carro. No, que la invitaron a ella. Y ella dijo, ¿puedo ir con mi jefecito? Y le dije, bueno, ya le dijeron a él. No queremos verlo a él. Pero, no, como es. Así que la invitaron a ella y ella no puede andar sin mí, así que ahí me invitó. No hemos ido todavía, pero vamos a ir uno de estos días, vamos a ir, ¿no es cierto? Sí, me dice. Sí. Me hace con el dedito. Sí, me dice. Ya, oye, nos vamos a una pequeña pausa. 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Nos vamos a una pausa cortita y regresamos de inmediato y seguimos.
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2: Es la hora 8:28 minutos.
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Ya, 8 de la mañana con 35 minutos ya. Ahí estaba Joseph el Ranchero con la Chupilca. 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Ya, me pidieron un temita de Imperio Ranchero por acá, el tema con IA. Temita de la banda Tropical, dice el Chapalele, porfa. Y el temita de los Pincheiros, el tema Me Sobrabas Tú. Saludando a quienes se van integrando ahí a la sintonía. Saludos, chiquillos, a quienes se integran en Galvarino.

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1: Ya, ahí estaba Imperio Ranchero con ese hermoso tema, Agonía. Bueno, siempre estamos acompañándolo en vivo hasta las 9 de la mañana, luego ya se viene el matinal en la comuna de Galvarino, en Cholchol. Yo me quedo como siempre una horita más. Esta jornada, día jueves, me quedo hasta las 10 de la mañana en la hora del Comuche. 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Había una vez... Oye, Gonzalito me pidió un chiste por acá. Gonzalito, saludo para ti, Gonzalito. Qué bueno que te gusten mis chistes, Gonzalito. Al único que le gustan mis chistes a Gonzalo. Había una vez, oye, llegó una mamá con un papá ahí al registro civil a pasar a su hijo ahí legalmente como corresponde. Señor, buenos días, le dijo. Vengo a pasar a mi hijo para poner el nombre. Ya, ¿cómo le va a poner a su hijo? Le dijo. Mire, señor, le dijo, yo le quiero ponerle Tormentoso Lunes. ¿Cómo me dijo? Bueno, yo le quiero colocarle ahí Tormentoso Lunes, le dijo. ¿Cómo le va a colocar Tormentoso Lunes? Oiga, ¿cómo? No se puede. No, yo sé que se puede, pues le dijo. Tiene que poner Tormentoso Lunes, colóquele nomás. Estoy diciendo que no se puede, oiga, le dijo, si no se puede. ¿Cómo le va a colocar ese no Tormentoso Lunes a dónde? Mire, señor oficial civil, le dijo, colóquele Tormentoso Lunes. Yo sé que pueden. Estoy diciendo que no se puede, oiga. Oye, yo tengo un amigo que le pusieron Plácido Domingo y ni un problema.

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1: Ya, 8 de la mañana con 49 minutos. Bueno, ya nos quedan algunos minutos nada más para este lindo programa que tenemos tempranito. Y le acompañamos todas las mañanas de lunes a sábado de las 7 de la mañana a nuestros fieles auditores. Ya, por acá me vieron el tema de lo incondicional, el tema Andalucía. Y un temita dice por acá, si alcanza, de JP, su banda llanera. Más 569-5951-0592. Siempre estamos en vivo, ahí te puedes poner en contacto con nosotros acá, los estudios de la radio. Anota el numerito 59-51-0592. Ya, el fono WhatsApp de la radio, o si quieres me puedes llamar acá al fijo. Acá te va a atender sin ningún problema mi secretaria, ¿no es cierto? Ella está atendiendo el teléfono. Hable lo justo y lo preciso, señorita secretaria, ¿eh? Nada de ponerse a copullar ahí con los auditores, porque agarran la lata ahí. ¿Dónde vive? ¿La puedo ir a jalar? ¿No? Esa. Sobre todo los amigos de la locomoción colectiva que la llaman tanto, ¿eh? A mí me contaron que son todos casados. No, las señoras son todas bravas. No. No se meta ahí. Saludo para el Lucho. Saludo para Luchito.
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1: Ya. ¿Qué dice por acá? Saludo lindo, dice por acá, que tengan linda mañana, bendiciones. Te escucho todas las mañanas en el sector del Alberto Leví. Dice, todavía hace frío. Oye, a pesar de la... Es que hay mucha neblina, ¿eh? Hay mucha neblina, chiquillo, pero fíjate que la temperatura es de 7, 8 grados, más o menos, comparado con otros días donde teníamos por ahí entre menos 2, menos 1. No hay comparación. Obviamente que no. Pero igual... Mucha neblina a esta hora de la mañana por acá por Traiguera. 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Ya, vámonos con un temita.

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1: Ya, 8 de la mañana con 58 minutos. Bueno, ya prácticamente nos estamos retirando en esta jornada, señores. Esperando que tengamos una linda mañana.
2: 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No, por favor.
1: Bueno, quédese porque ya se viene el matinal en esta jornada de día, jueves 9 de julio. Muchas bendiciones, chiquillos. Nos vamos a juntar mañana tempranito a las 7 de la mañana en punto.
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1: Ya, nos vamos a la pausa y regresamos acá entre ahí.

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0: las auditoras, auditores que están en sintonía de la 91.1 desde Cholchol, el paraíso del sur. Comenzamos una nueva jornada, una nueva mañanita, con la patita derecha y por supuesto con la voluntad de que nos pasen cosas bacanas. A manifestar cosas positivas, amorcito, abundancia, salud. Salgo por ahí. 9 de la mañana con 24 minutitos y te voy a dar un dato, te voy a dar un datazo si estás buscando una solución inmobiliaria, porque se vende una casa en Errázuriz 265, habitable, 4 dormitorios, living, comedor, cocina, baño, también hay una caseta con la que puedes ahí echar a volar tu creatividad. Una cabañita, un espacio para un quincho. Hoy uno puede echar a volar la creatividad con los quinchos, ¿eh? Con mucho estilo. 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Nunca me hagan leer el número final de la Teletón. Nunca. 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Me encanta la temperatura de estos días. Si bien está bastante húmedo, yo no soy nada team frío. No, nada team frío. Pero tampoco team calor. Ninguno de los dos, nada extrapolado, ni tanto frío, ni tanto calor ahí. Como se decía antes, mi timota. 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Y hoy es jueves, Farmacia Doctor Simi de Cholchol, sí lo sabe, hoy es jueves de la bondad. ¿De qué se trata este jueves de la bondad? Que una persona va a ser seleccionada al azar para pagar solamente 10 pesitos en el total de su compra. Así que usted, si se levantó con la patita derecha, con la suerte, vaya a probar suerte. Vaya, porque puede pagar solamente 10 pesitos. Siempre me he preguntado si las clarividencias funcionan con el azar. Sería todo muy fácil. Por eso pienso que quizás con el azar no funciona esto de las intuiciones, las predicciones. Ahí tengo una duda, ahí me entró una duda, porque si funcionaran tan bien, funcionarían con eso, ¿no? 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

0: tenemos un avisito para la comunidad antes de irnos a la pausa comercial. Se informa que hoy jueves se está preparando ya a realizar la reunión del Consejo de Desarrollo del CESFAM. Esta reunión se va a realizar en el auditorio de la Municipalidad de Cholchol, ahora a las 10 de la mañana, y se invita cordialmente a cada una de las agrupaciones sociales de toda la comuna a que puedan asistir con un representante para poder informarse de las actividades que se van a realizar para tener un mejor acceso a la salud a los usuarios del CESFAM de Cholchol. Esta invitación la hace José Hernández de Codelo. Así que nuevamente reiteramos este mensaje a la comunidad, que se informa que hoy a las 10 de la mañana se va a desarrollar esta actividad, esta reunión, para poder mejorar el acceso a la salud a todos los usuarios del CESFAM. Así que puede asistir algún representante de alguna agrupación, pueden asistir también los vecinos para poder desarrollar más ideas para, como aquí se menciona, tener una mejor salud, mejor acceso a la salud a los usuarios del CESFAM de Cholchol. Ahora, a las 10 de la mañana, en el auditorio municipal.
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3: Es la hora 9:36.
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1: 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Un gran saludo lleno de Nehuen para ustedes en este Huachipantu, donde esta nueva vuelta de sol renueve el espíritu y fortalezca la vida en nuestra comuna, familia, colegio, en cada rincón de este hermoso Cholchol. El Liceo San Francisco de Asís les desea que este nuevo ciclo que comienza traiga abundancia a sus hogares, renueve sus energías o Nehuen, fortalezca los lazos familiares en armonía con la naturaleza y con todo lo que nos rodea. Para lograr esto debemos mirar nuestra historia, a nuestro Futakeche, fortalecer nuestra identidad, valorar el Kimun y la lengua mapuche Sunmun. Nuestro liceo promociona en las clases de lengua indígena este espacio para fortalecer la identidad, la lengua y cultura. Deseando que tengan una buena celebración, se despide la profesora Virginia Huincabal del Liceo San Francisco de Asís.
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minutos nos separan exactamente de las 10 de la mañana y estamos teniendo 7 graditos, casi 8 graditos a esta hora de la mañana en la sensación térmica. Hoy va a estar así más o menos la temperatura. Esta es la temperatura más baja del día. Y a eso del mediodía ya vamos a estar llegando a los 12 graditos, así que se va a mantener esta temperatura bastante agradable. Sin embargo, en la noche, en la tarde-noche, luego de las 6 de la tarde va a estar ya lloviendo. Se ve aquí que en la... En lo que es noche madrugada probablemente llueva bastante. Pero no tendríamos lluvia durante todo el día. Yo aquí leyendo el tiempo como si fuera la bola de cristal. En teoría puede ser, ¿eh? Aquí se ve que va a haber lluvia. Tenemos saluditos a esta hora de la mañana. Y le vamos a enviar un saludo muy, muy especial a Alejandro Paila, cura de Coihue, Curaco, sector Santa Rosa. Un abracito grande, querido Alejandro. Que comience la mañana bacán. Actitud, patita derecha, voluntad. Un abracito grande de aquí para allá. Estimado Alejandro Paila, cura. 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Nuevamente le recordamos a la comunidad que ahora a las 10 de la mañana se va a desarrollar una reunión donde se invita cordialmente a cada una de las agrupaciones sociales de nuestra comuna para que asista un representante para informarse de las actividades que se van a

ayer en la tarde estuvimos conversando un poquito de el subcomisario de la PDI que se parapetó. Y bueno, ahora hay una nueva información. Igual me parece esto bastante delicado, porque ayer estuvimos conversando sobre esta noticia de este subcomisario quien habría ingresado a una de las oficinas básicamente lo que dijo es que estaba siendo amenazado, que estaban intentando silenciarlo. Esta persona lleva 11 años de servicio activo, con también reconocimiento de un funcionario destacado, no tiene antecedentes psiquiátricos. ¿Y qué pasa ahora durante la mañana? Que estaría internado en el hospital de Carabineros porque se habría herido a él mismo.

Bueno, igual yo con este tipo de noticias delicadas, yo voy directamente a Descartes, donde se habla de que uno de los principios básicos de cada cosa es la duda. Y me parece una situación bastante extraña de alguien que no tenía antecedentes, de nada. También salió a comentar su esposa sobre este tema, donde ella dice que él estaba tratando de ser extorsionado de hace mucho tiempo atrás. Esto era un tema muy grande. Porque respecto a la situación de, por ejemplo, se vivió hace poco tiempo atrás un deceso de una persona en extrañas circunstancias. Esto fue en Pailahueque, donde una persona joven, ¿cuánto? 38 años, se habría autoinfringido un disparo en labores de servicio. La familia detrás de este funcionario, ahora de Carabineros, el que le estoy mencionando, menciona que no habrían razones para que esa persona lo hubiese hecho. Sinceramente, conozco también a la familia de esta persona. Y ellos están acongojadísimos por esta situación, porque dicen que esta persona sale de la mañana de su casa, se va a trabajar como el día normal, y todos los días habían sido normales, no había pasado nada, y finalmente ocurre esta situación. Entonces ahora esta, la del subcomisario y la PDI, ha sido como la más abierta ante este tipo de circunstancias. Vamos a revisar la noticia. Internado en el hospital de Carabineros se encuentra el subcomisario Rodrigo Silva, quien debió ser trasladado de urgencia luego de presentar una lesión en el cuello. Hasta el momento se sabe que habría sido el mismo. Silva saltó a la palestra pública la noche del martes luego de parapetarse en un edificio de Las Condes para denunciar variados delitos en la institución, que además temía por su vida. Dentro de las cosas que él manifestaba, decía: me van a matar. Eso fue lo que gritó desde la oficina en la que se encerró. Él quería denunciar o quería hacer el llamado porque dice que en la institución hay lazos con distintas mafias, lavado de activos, temas ahí con microtráfico. No lo confirmo, pero tampoco lo podría poner en duda. Tras de poner su actitud, fue llevado al hospital de Carabineros para revisar su estado y luego fue enviado a su casa, donde contaba con resguardo policial. Pese a ello, la madrugada de este jueves debió volver a urgencias al recinto médico con una herida en el cuello. La información preliminar habla de que se habría herido a sí mismo alrededor de las 3 de la mañana este jueves. Actualmente no existe una información oficial. Este es el tema, que como que desde que empieza esto y se vuelve a hablar de este subcomisario, no existe una información oficial. Y especialmente por parte de la PDI misma o del hospital de Carabineros. Entonces, esto es una noticia donde no hay información oficial respecto a cómo sucedieron los hechos. Si bien en un primer momento trascendió que su estado sería grave, ahora se supone que tiene heridas leves. Cuando la información no es clara, es confusa, y obviamente esto genera un tremendo espacio para un debate muy grande. Durante esta misma madrugada, equipos de prensa llegaron hasta las cercanías de la vivienda de Silva para recabar información sobre el hecho. En ese momento, los carabineros que resguardaban el lugar solicitaron

periodistas y camarógrafos retirarse del sector, indicando que existía una orden para impedir registros fílmicos. Además, realizaron controles de identidad a los periodistas y a los camarógrafos de prensa. Silva rompió parte de un ventanal en el edificio el día anterior en las tranqueras con Pedro de Gamboa y comenzó a pedir ayuda a los vecinos. Esto fue lo que habría sucedido porque quería denunciar presuntos hechos de corrupción e irregularidades al interior de distintas instituciones, de las que incluso él habría sido parte de forma obligada. A mí me huele aquí, hay que gato encerrado. Ojalá que se puedan esclarecer todas las cosas que están pasando y obviamente resolver este problema que ya se manifestó, ya lo sabemos todo, ya ha salido bastante a la luz. Respecto a este mismo tema, el ministro de Seguridad, Martín Arrau, señaló que las denuncias de Silva serán investigadas, la corrupción, la potencial corrupción, los actos que puedan denunciarse dentro de la institución, no hay que dejarlos pasar. ¿Sí? Totalmente correcto, hay que estudiarlos, hay que analizarlos. Y dice acá, por eso el compromiso de la institución, lo que ha hablado con el director nacional es seguir todos los protocolos que corresponden y por supuesto lo que corresponda a una investigación de tipo penal. Ojalá se pueda esclarecer rápidamente qué es lo que está detrás de esta situación, no es menor. ¿Qué les parece a ustedes? ¿Les huele a gato encerrado también?

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1: Es la hora 10 en punto.
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Seguimos avanzando y acompañándote en vivo y en directo. Hasta las 14 horas puedes comunicarte con nosotros al más 56-452-7597-24. 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

0: Nos vamos ahora a revisar información internacional. Y es que el frente de mal tiempo se ha hecho notar en distintas regiones del mundo. Y en este momento China enfrenta una combinación brutal de desastres naturales que ya ha dejado al menos 20 fallecidos y miles de afectados en distintas regiones del país. En la provincia central de Hubei, tormentas eléctricas, tornados golpearon la noche del lunes con vientos de nivel 3 en algunas zonas. El balance oficial habla de 11 fallecidos, un desaparecido y más de 330 heridos, además de 14.600 damnificados y cerca de 4.800 viviendas dañadas o derrumbadas. Más al sur, en Guangxi, el tifón Maizak, el primero que toca tierra en China este año, provocó lluvias récord y la rotura de varios embalses en Nanning, capital regional. Y las autoridades, respecto también a este tema, en esta situación, reportan 4 fallecidos, 8 desaparecidos y más de 375.000 personas afectadas. 1.300 personas, 130.000 personas evacuadas.
1: 4, 5, 6.
0: La región se mantiene en alerta roja. Es el nivel más alto luego de que los ríos superaran en 7,5 metros sus niveles de advertencia. A esto se suma un deslizamiento de tierra en la provincia noroccidental de Gansu, que dejó 5 muertos, 12 personas desaparecidas. Y en este aspecto, el presidente chino Xi Jinping pidió desplegar las labores de rescate con todos los medios disponibles, según lo que se transmitió a través de medios estatales. Las cifras son preliminares y podrían aumentar a medida que avancen las labores de búsqueda en la zona más afectada. Y bueno, acá hay un video que se adjunta junto a la nota donde la situación es bastante compleja. ¡Oh, Dios mío! Así como se escucha mi expresión, así mismo se ve el video. Ustedes lo pueden encontrar en distintas redes sociales. Es que realmente es un viento muy impactante. No, es demasiado, demasiado.

0: Recuerden que a las 11 de la mañana es nuestro especial musical. Así que ustedes pueden sugerirnos a quien quieren escuchar al más 56 45 2 75 97 24. 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Le enviamos un saludo a nuestra amiga Angélica que nos está escuchando a través de la 91.1. Un abracito, querida amiga, nos dice que está haciendo el aseo. Música de aseo, por favor. Nos vamos a ir a una pausa y luego vamos a volver con música de aseo. Pero es variada y bien subjetiva la música de aseo, ¿no? ¿Qué escuchas tú para hacer aseo? ¿Qué escucha usted para hacer aseo? ¿Qué escucho yo para hacer aseo? No, yo para hacer aseo personalmente saco Las Peligrosas. Ahí entran Los Temerarios, Camilo Sesto. Así hago aseo yo. Una che. Y finalmente ya cuando está medio listo todo, ranchera. Lambada. Qué bien versátil el playlist del aseo. Depende del estado de ánimo. Pero yo encuentro que con la música para sufrir, uno como que refriega mejor. Sí, ¿se han dado cuenta de eso? Sí, limpien el baño con música para sufrir. Este es un consejo directamente de mí para ustedes. Limpien el baño siempre con música de sufrir. Les va a quedar impecable. No con música relajada, algo tenso, nostálgico. ¿Se han dado cuenta que cuando uno está limpiando y está como con rabia o nostalgia, como que uno lo hace mejor? Se enfoca más. En cambio, cuando uno está muy feliz, relajado, no, pero después lo hago después. Y ahí se puede distraer, pero si usted está ahí en la ira misma, limpie, limpie, limpie. Ocupe esa facultad que nos da la ira de poder limpiar el baño.
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2: Es la hora 10:32.
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Oye, pero qué tremendo temazo. Se me había olvidado ya. ¿En qué parte del baño, Iván? 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Mire. Tengo ahí, igual hay un 50 y 50 de lo que me está diciendo, que me dice que con ese tema me dan ganas de tomar, no de agarrar la escoba, solo el trapero para secar las lágrimas. Oiga, pero sí, sí, sí, a mí igual me pasa algo parecido. Es muy temprano, pero la chupilca cuenta como desayuno, ¿no? Sigamos llorando.

0: un mensaje recién. ¿Por qué se demoran tanto? Quedaré sin lágrimas con esos temas. Oye, pero ahora viene nuestro especial. ¿Podemos ponernos peor? Don't you worry. Yo aquí haciendo pan, me dice, me va a quedar salado con tantas lágrimas. Un abracito. Mande pan. Oye, hablando de pan, una cosa lleva a la otra. Hablando de pan, no puedo dejar de comer pan. Qué terrible es dejar de comer pan, porque solamente el pensar en dejar de comer pan da una pena y unas ganas de comer pan. Y yo he intentado como pensar en otras cosas, ya no voy a comer pan. Voy a comer, no sé, es que, ¿qué se come solo? Qué fome desayunar sin pan. Podría quizá en la hora de la 11 comer otra cosa, pero un pancito en la mañana es lo mejor. No me imagino otro desayuno yo que no sea, no me imagino sin el pan en mi vida. Estoy intentando hace rato dejar el pan, tratar de comerme, no sé, un pan al día, no cuatro. Pero es que hay cosas más deliciosas que un pancito calentito, no, con mantequilla. Bueno, así, estos pensamientos tengo sobre el pan, entonces no puedo dejar de comer pan. ¿A alguien le ha funcionado? Si alguien tiene alguna receta, oye, mira, si yo estoy haciendo dieta y probé con esto. Y me funcionó. He visto unas cosas así como unos sándwiches en pepino, Sándwich en lechuga, Pero básicamente, en conclusión, creo que he decidido seguir manteniendo mi guata de pan orgullosamente y no dejar de comerlo nunca. ¿Por qué hacer cosas que nos hacen infelices? Ya, nos vamos a ir a una pausa y ya regresamos con el horóscopo. ¿Qué? Y con el especial musical. Esta vez vamos a seleccionar uno para llorar bien. 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Nos vamos a una pausa y regresamos con el horóscopo. Así que atención. El horóscopo completito, sin pausas. Leo el horóscopo completo porque en otros momentos yo estaba escuchando el horóscopo en otro lado. Y yo soy Libra. Entonces, ¿qué pasa? Que siempre como que lo leen hasta Virgo y después como tres canciones y viene Libra. En ese rato yo me distraigo. Entonces, mejor todo junto. Nos vamos a una pausa.
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0: Ya, vamos a comenzar con las predicciones del horóscopo para esta jornada. Primero recordarle a cada uno de ustedes que tome agüita. ¿Tomó agüita? No. Tome agüita. Aries, puedes sentir ganas de ordenar tu rutina, mejorar tu alimentación, embellecer tu espacio de trabajo, hacer más eficiente tu agenda, tomar decisiones que beneficien tu cuerpo, tu paz. En el amor vas a notar a quien realmente te cuida. Algo en tu vida diaria se va a acomodar y ese orden se va a devolver como poder. Está bien, de repente hay que ordenar lo que está desordenado en el corazón, en la mente, en la casa, en todos lados, Aries. Esto es muy positivo. Tener esa energía. Tauro, para ti se abre una temporada más creativa, romántica, fértil. Algo te va a devolver la ilusión, pero esta vez vas a querer construir placer con más conciencia. Ganas de crear, salir, coquetear, enamorarte, embellecerte, disfrutar, reconectar. En el amor el estándar sube, estaba muy ahí bajo. ¿Qué pasó, Tauro? ¿Qué pasó? Quieres atención, presencia, pero ahora tú sabes bien lo que quieres. Necesitas detalles que te demuestren el interés real.
1: 3, 4, 5, 6.
0: Géminis. Puedes tener ganas de redecorar, limpiar, mover muebles, cocinar, hablar con tu familia, cambiar una dinámica de convivencia, crear un espacio que se sienta tuyo. En el amor vas a necesitar menos drama y más estabilidad. Alguien que sepa llevar lo que tú sientes, alguien que sepa quedarse, cuidarte, sin hacerte sentir que pedir seguridad es demasiado. No, amigo de Géminis, amiga de Géminis, pedir seguridad es lo mínimo que alguien te puede dar, así que atención a... Cáncer. Embellece tu voz, tus conversaciones, tus mensajes y la forma en la que expresas lo que sientes. Estos días pueden traer algún mensaje bonito, estamos en tu tiempo, Cáncer. Una conversación va a ser sanadora, una idea, una propuesta. Algo se va a resolver a través de una conversación. Leo, puedes sentir ganas de revisar precios, ordenar gastos, invertir en algo de calidad, cuidar tu cuerpo, reconocer que una habilidad tuya merece más valor. De repente hay gente que le dice a Leo así como, ay, no, pero es que no te creas esto. Créaselo, Leo, ¿qué importa? Créaselo, usted es hábil. Y esto merece que usted también se lo reconozca. Este tránsito puede ayudarte a monetizar una idea, una platita, pulir una oferta, tomar decisiones más inteligentes con tus recursos. Algo te va a mostrar dónde ha estado regalando sus recursos, su tiempo, su energía. La idea es que sea recíproco. Virgo. Magnetismo, belleza, presencia, renovación personal. En estos días puedes sentir ganas de cambiar tu imagen, cuidar más tu cuerpo, comprarte algo, actualizar tu estilo, simplemente volver a sentirte cómoda o cómodo en tu propia piel. El verdadero cambio comienza cuando empieces a verte a ti misma, a ti mismo, con más amor. Deja de hablarte mal, Virgo, deja de hablarte mal. Libra. Venus entra a Virgo y puede mostrarte una fantasía que ya no se está sosteniendo. Una historia, Libra, necesita finalizar. En tu vida profesional quizás no es el momento de exponerte, sino de deparar el destino, preparar, observar, elegir dónde vas a poner tu energía. Algo se va a terminar en silencio. Pero aunque pueda doler, Libra, esto te va a devolver la paz. Si algo no le trae paz, Libra, tiene que cortarlo. Escorpión, estos días vas a recibir una invitación, iniciar una colaboración, revisar tu presencia digital. Alguien de tu círculo social puede abrirte una puerta, pero tú vas a elegir con más criterio quien te acompaña a tu siguiente etapa. Este tránsito favorece el networking, alianzas, proyectos que crecen a través de una comunidad. Estás en un proyecto, algo va a venir ahí, Escorpión, así que tienes buenas novedades financieras, Escorpión. Sagitario.
1: 3, 4, 5, 6.
0: Si se puede dejar el pan, me dice aquí. ¿Cómo? ¿Dónde lo dejo? ¿En el horno? ¿En la panera? Ya, Sagitario. Sagitario. Venus entra a Virgo y puedes recibir más atención profesional. Una propuesta, una conversación con alguien. Una oportunidad para poder pulirte. Tu estrategia, tu forma de presentarse puede mejorar. Algo empieza a verse más serio, más elegante, listo para ser reconocido. Muy bien, Sagitario.

0: pancito, dejarlo por avena, ya es una buena propuesta. Hablando de esto, vamos a interrumpir aquí. Capricornio, espéreme un ratito. Claro, claro, sí. Puede ser, yo hago unas tortillitas con avena, que por ejemplo, para poder hacer la similitud del pan. Que es un tema con la textura, yo necesito sentir esa textura. Y lo que hago principalmente es mezclar un huevo con la avena, así. Eso es sonido de revolver. Ya. Y lo mezclo y esto yo voy y se lo pongo al sartén como una especie de panqueque. Así, el huevo, la avena, a veces le echo un poquitito de polvo de hornear, un poquitito, y como que con eso puedo hacer una especie de tortillita como para reemplazar el pan. Que de verdad es la textura. Y la textura es lo que a mí tremendamente me hace falta. Capricornio. Ahora sí. Capricornio escuchando ahí del otro lado de la radio. Puta la vez. Venus, despierta tu deseo de expansión, viajes, estudios, publicaciones, nuevas ideas, experiencias que te saquen de lo conocido. En estos días puedes sentir inspiración por un curso, un destino, una certificación, una conversación con alguien de otro lugar que va a ampliar tu visión. La expansión va a ser más precisa, elegante, con otra dirección. Acuario, puedes sentir más intensidad en pareja, revisar alguna negociación, hablar de confianza, tocar un tema económico o darte cuenta de que si querías a alguien del pasado, no. Acuario, no.
1: Eso es lo que tú y yo vamos a hacer.
0: Algo del pasado va a pedir que actúes con honestidad. Una relación, un acuerdo y esta precisión va a sanar una historia donde antes había una confusión para que ahora regrese el amor. Acuario, Acuario está contradiciendo como siempre, ¿eh? Acuario, el rebelde de todos los signos, está contradiciendo aquí lo que el pasado pisado. No, Acuario aquí quiere volver atrás, pero le va a salir bien. Esa es la novedad, Acuario, le va a salir bien. Piscis. Piscis, comienzas una temporada clave en el amor. Va a aparecer una conversación decisiva, una propuesta, una reconciliación, claridad sobre lo que necesitas para sentirte elegido y elegida. Alguien va a mostrarte que sí viene a construir contigo, no solamente alimentar fantasías, y vas a notar la diferencia. Ahí estaríamos con los signos zodiacales para esta jornada.

esta jornada nos vamos a ir con un tremendo artista que conocemos desde chiquitito. Conocemos la mochila, crecimos al lado de ella. Así que ahora vamos a llorar todos juntos y a recordar al tremendo Pedrito Fernández. ¡Ay! Justo en mi karaoke.

0: encanta esa canción. Me encanta Pedro Fernández. Tengo una fijación ahí con Pedro Fernández. Y ¿se acuerdan del personaje del zorro? Del zorro, la espada y la rosa. ¿Alguien más tiene esas fijaciones o soy yo? Chiquillos, ustedes que me están escuchando, ¿vieron esa novela? Soy tu gitano, tu compañero. La daban ahí en el Chilevisión, pero estamos hablando de años atrás, por lo menos a ver cuánto.
1: Mi amor.
0: Fácilmente entre unos 10 a 15 años pueden haber estado dando esa novela ahí en el Chilevisión, muy buena. Y ahí aparecía el zorro. El zorro con la protagonista que era de La Gata Salvaje. Ahí está buena esa novela.
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0: Bueno. Pedro Fernández como que me hace una versión, o como que lo encuentro como similar al zorro. Es más, quisiera ver a Pedro Fernández vestido del zorro.
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0: Nos vamos despidiendo, queridos amigos, de este especial. 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
0: Nos vamos despidiendo.
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0: Es la hora 11:37 minutos.
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2: Y comenzamos ya este bloquecito folclórico. Nos quedan poquitos lunes, ¿ah? ¿Cuántos lunes nos quedan? O sea, ¿cuántos jueves? ¿Cuántos jueves nos quedan para el 18 de septiembre? La nada misma, ¿eh? La nada misma. Quedan como 6. Es que yo siento que en lo que es julio y el inicio ya de agosto, yo empiezo a agarrar como otra vibra. Una vibra que me adentra a la música de nuestros orígenes. Cambio de personalidad. Todo se renueva en esta fecha. 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Oye, es que me están esperando aquí afuera de la radio. Ya viene el municipio del día. ¿Saben qué? Estaba hablando hace un ratito atrás de lo que era dejar el pan o hacer dieta. Creo que ya es tarde. Lo postergamos para octubre.

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siguiendo con este tema, queridos amigos. 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

Hola, hola, ¿qué tal amigos? Muy buenas tardes, bienvenido a tu programa Municipio al Día. Este es un programa municipal que llega a sus hogares todo el día de lunes a viernes. Saludos cordiales de parte de la primera autoridad comunal de nuestro alcalde, don Álvaro Labraña Opazo, que les saludo hoy día, por supuesto, cordialmente a cada uno de ustedes junto al Consejo Municipal. Hoy día, para comenzar, vamos a saludar también y reconocer y hacer un reconocimiento al Día Nacional de la Bandera de Chile. Hoy, 9 de julio, rendimos homenaje a nuestros principales símbolos patrios y recordamos con profundo respeto a los 77 soldados chilenos que ofrendaron sus vidas defendiendo el pabellón nacional y la heroica batalla de la Concepción. Su valentía, compromiso y amor por Chile permanecen como un legado que inspira a las nuevas generaciones a valorar nuestras historias, identidad, unidad que nuestra bandera constituye, flameando con orgullo en cada rincón del país. Recordamos los valores que nos unen como nación. Feliz Día de la Bandera en este día especial del 9 de julio. El 9 de julio, Día Internacional de la Bandera de Chile. Hoy rendimos homenaje a nuestro símbolo patrio, emblema de unidad, libertad y soberanía. En honor a los 77 soldados chilenos que ofrendaron sus vidas defendiendo el pabellón patrio en la batalla de la Concepción. Que nuestra bandera siga flameando con orgullo en cada rincón de nuestro país.

0: Seguimos con las informaciones a esta hora del día, cuando son las 12:08. El alcalde don Álvaro Labraña lidera gestión en Santiago para fortalecer la salud pública de Cholchol. En una audiencia con la Subsecretaría de Redes Asistenciales y el jefe comunal impulsó la gestión de nuevos recursos, implementación y equipamiento para fortalecer la red de salud de Cholchol y mejorar la atención de las vecinas y vecinos. El alcalde Álvaro Labraña, junto al director del Servicio de Salud Araucanía Sur, Cristian Araneda, la concejala Bernadita Vizcarra y la doctora Paulina Pinto, jefa de la División de Atención Primaria del Ministerio de Salud, sostuvo una importante reunión de trabajo con la subsecretaria de Redes Asistenciales de Santiago. La instancia permitió avanzar en la gestión de nuestros recursos, implementación y equipamiento para fortalecer la red de salud comunal, además de coordinar acciones que contribuirían a la mejora atención de vecinas y vecinos de la comuna de Cholchol.
1: Nos encontramos en Santiago, nuestra capital, en la División de Atención Primaria de la Subsecretaría de Redes Asistenciales, precisamente exponiendo varias situaciones en nuestra comuna de Cholchol, cómo vamos a mejorar las condiciones y la atención a nuestros vecinos de la comuna de Cholchol en materia de salud. Así que hoy día nos acompañamos con nuestro director del departamento, don Cristian, que desarrolló una tremenda presentación acá en la subsecretaría.
2: Bueno, sí, efectivamente, nos acompañó nuestro alcalde. Hemos hecho una gestión muy favorable durante años en su administración porque hemos desarrollado el campo de la atención primaria enormemente en nuestra comuna. Y prueba de ello es que presentamos un proyecto a principios de este año que hoy nos viene a dar el resultado final, que vamos a contar con implemento y equipamiento para nuestros SESFAM y postas. Esto es tremendamente importante en una administración municipal gracias a la gestión que realiza nuestro alcalde Álvaro Labraña en la comuna de Cholchol.
0: Ahí estaba la información de la propia voz de nuestro alcalde, la visita que estaba realizando en la comuna de Santiago con el director del CEFAM, don Cristian Araneda, la encargada del Consejo Municipal, la señora Bernarda Vizcarra, de encargada de salud. Ya, dentro de los programas de que tenemos para informar a esta hora de la mañana, cuando son las 12:10, es la visita que está nuestro alcalde junto a la concejala Bernadita Vizcarra y también el director de salud, don Cristian Araneda, en la ciudad de Santiago. Seguimos con las informaciones como parte del compromiso de la protección de nuestra comunidad. La Municipalidad de Cholchol sostuvo una reunión de trabajo con la Seremi de Ciencia y Tecnología y Conocimiento e Innovación a la instancia que permitió fortalecer la coordinación institucional de materia de gestión y riesgo. En el contexto de los recientes eventos meteorológicos que han afectado a la comuna, el equipo de la Unidad de Gestión de Riesgo de Desastres GRD presentó el catastro de afectaciones elaboradas en el terreno, dando cuenta del trabajo realizado para identificar las necesidades de los vecinos y vecinas. Durante la jornada también se analizaron las distintas líneas de apoyo técnico y de colaboración que la Seremi puede aportar con el propósito de fortalecer el análisis de información, de toma de decisiones y la planificación frente al futuro de eventuales emergencias. Nuestro alcalde, don Álvaro Labraña, reafirma el compromiso de seguir impulsando el trabajo, articulando con las instituciones públicas, convencido de que la colaboración y el conocimiento y el respaldo técnico son herramientas fundamentales para avanzar en una comuna más preparada y resiliente. Como Municipalidad de Cholchol, continuaremos promoviendo, analizando estrategias que permitan fortalecer la prevención, la preparación y la respuesta ante emergencias, siempre poniendo en el centro la seguridad y el bienestar de nuestra familia.
3: Hemos venido hoy día a la comuna de Cholchol y a conversar directamente con la municipalidad para saber en terreno la emergencia del evento meteorológico que hoy día se está viviendo en la Araucanía. Podemos conversar que en los distintos lugares de aquí de Cholchol no hay mayores complejidades. Lo que sí, hoy día hay colegios que están sin suministro eléctrico y se ha instruido desde la DAEM que puedan salir antes los estudiantes, pueden regresar a sus casas para evitar cualquier dificultad o emergencia que pueda suceder.
0: Hemos venido. Ahí estaba la información entonces entregada por las autoridades que nos estuvieron acompañando en conjunto con la Seremi, de colaboración con la Seremía, con distintos apoyos técnicos para poder desarrollar la planificación de futuras emergencias en la comuna de Cholchol. Nos estuvieron visitando en conjunto con la gestión de riesgos GRD de la municipalidad en reunión el día de ayer. Les sigo comentando, seguimos conversando. Ahora nos vamos con un tema súper importante que comenzó el día lunes, si no me equivoco. Vamos a conversar con el encargado de vivienda, don Rodrigo Hernández, que nos está acompañando para orientarnos, para conversar, para las consultas que ustedes tengan, vecinos, sobre el tema del subsidio de arriendo, ¿ya? Así que, vecino, atento a escuchar, vamos a estar resolviendo todos los problemas, vamos a ver en qué consiste, para qué sirve, quién puede postular, quién no puede, cuánto es lo que te cubre el subsidio total, cuáles son los requisitos que tú tienes que tener. Vamos a estar conversando entonces con el encargado de vivienda. Colóquese el audífono para que nos podamos escuchar ahí bien, todos bien, ahí sí. ¿Se escucha?
4: Sí.
0: Ya, perfecto, estamos ok entonces. Muy buenas tardes, don Rodrigo Hernández, encargado de vivienda de la Municipalidad de Cholchol, quien hoy día nos está acompañando para entregarnos esta importante información, por supuesto, solicitada por nuestro alcalde, para que toda la comuna de Cholchol tenga la información precisa y constante de lo que se viene ahora con este nuevo beneficio del subsidio de arriendo.
5: Buenas tardes, José. Saludar a cada uno de los auditores y auditoras de la comuna. En primer lugar, quiero entregar un saludo de parte de nuestro alcalde, don Álvaro Labraña, preocupado por este y todos los temas en realidad del municipio, nos ha encargado poder entregar una información clara a toda la comunidad. Así que hoy día estamos acá para poder entregar información específica con respecto al subsidio de arriendo, tal como tú lo señalabas, pero también poder conversar algunos otros temas de interés.
0: Excelente, Rodrigo. Sí, porque tenemos varias consultas técnicas con respecto que nos han llegado información a la radio consultándonos sobre comité. De hecho, se había hablado un tiempo y se había aclarado, pero siguen las inquietudes y las dudas con respecto al tema. Pero vámonos directo al tema del subsidio de arriendo, que es un beneficio del Ministerio de Vivienda y Urbanismo, del MIMBU, que ayuda a las familias que puedan pagar un parte del arriendo de una vivienda, pero necesitan apoyo económico para poder cubrir el resto. El Estado te entrega un aporte mensual directamente para financiar parte del valor del arriendo. El beneficio entrega un subsidio de un total de 170 UF, se paga mensualmente con un tope de 4,2 UF aproximadamente. Puede utilizarse de forma continua, pero explícanos mejor de toda la forma cuánto está la UF y todo el tema que lleva con relación a lo que pueden postular, cuáles son los requisitos y toda la información que necesitamos para poder tener a esta hora de la mañana.
5: Ok, bueno, estoy un poco resfriado, así que pido las disculpas también si es que
0: no se escucha bien. Yo creo que es la calefacción, no sé si se escucha bien. Yo creo que es la calefacción, no sé por qué, porque yo igual me congestioné la garganta ahora.
6: ¿En este paso?
0: Sí, ahora, ¿verdad? Pero bueno, vamos, sigamos.
5: Ya, pero mejor que esté...
0: Tienes algún medio.
5: Mejor que esté más calentito que frío. Bueno, claramente, como tú lo anunciabas, José, este subsidio es un beneficio del Ministerio de Vivienda, es una política... nacional, ¿cierto? Está dentro en el marco de la política habitacional, las postulaciones de subsidio de arriendo, y efectivamente va orientado a todas las familias, a todas las personas que puedan pagar parte de un arriendo mensual. O sea, eso significa que la familia o las personas que postulen deben poder acreditar ingresos de alguna forma, de alguna manera formal. No puede postular cualquier persona. Si bien es cierto, el subsidio de arriendo tiene requisitos en general, pero también tiene ciertas particularidades. Por ejemplo, no puede postular una persona que viva sola o que esté en su registro social de hogares sola. Ya esta postulación es para grupos familiares y que estos grupos familiares puedan acreditar un ingreso entre 7 a 25 UF. Eso es alrededor de 300 mil pesos a 950 mil pesos aproximadamente. Sabemos que la UF está alrededor de los 41 mil pesos aproximadamente. Entonces, eso sería alrededor de los 300 a 1 millón de pesos. No puede ser inferior a 300 ni superior a 1 millón de pesos. Como grupo familiar. Y esto a través de documentos formales. Por ejemplo, la persona tiene que tener un contrato de arriendo, liquidaciones de sueldo, boletas de honorario, pensiones de alimento, alguna otra pensión que pueda complementar con un ingreso también. Por ejemplo, alguna persona que trabaje media jornada, que gane 200.000 pesos y tenga una pensión o algún otro ingreso, por ejemplo, una pensión de alimento. Muchas dueñas de casa que trabajan, ¿cierto?, media jornada y aparte tienen pensión de alimentos, pueden complementar estos ingresos.
0: Okay.
5: Lo importante es que se puedan acreditar con un respaldo, ¿ya? Y así poder acreditar el ingreso total que exige el Ministerio de Vivienda, que debe ser entre 7 a 25 UF, es decir, entre 320.000 pesos a 1.000.000 de pesos. En segundo lugar, las familias deben cumplir un requisito fundamental, que para todo beneficio de parte del Estado, ¿cierto?, el principal requisito es el registro social de hogares, y que es el medio por el cual...
0: el medio verificador.
5: Exacto, el Estado puede catalogar a una persona su índice de vulnerabilidad. Y este registro social de hogares no puede superar el 70%. ¿Ya? Entonces tenemos el ingreso del grupo familiar, el porcentaje del registro social de hogares. Las familias deben acreditar un ahorro en la cuenta de vivienda, en la cuenta de ahorro de vivienda, de 4 UF, ya 160.000 pesos, y ese ahorro debe estar el mes anterior a la postulación. Debería estar depositado hasta el 30 de junio, pero como esta postulación es del 7 de julio al 7 de agosto, las personas que no tengan el ahorro y pueden depositar durante el mes de julio, pueden postular los primeros días de agosto.
0: Ah, ok. Ah, ¿ya? Claro, te da el tiempo.
5: Para todo tipo de subsidio, siempre el ahorro debe estar depositado en la cuenta de ahorro de vivienda y siempre un mes antes de la postulación.
0: Tengo consulta. ¿La puedo hacer o la apuntamos para después?
5: No, por supuesto, vamos conversando.
0: Para ahí. Yo estoy postulando, esto es hipotético, estoy postulando a un comité de vivienda. Y está en proceso. Y el Comité de Vivienda tiene la cuenta de ahorro, obviamente, para poder postular. ¿Yo puedo postular también a este beneficio de la vivienda?
5: Sí, mira, esa es una pregunta bien recurrente, porque es súper importante aclarar también. Muchas personas creen que por estar incorporadas en un Comité de Vivienda o estar en proceso, ya se encuentran postulando. Hay una diferencia a estar en el proceso de habilitación a la fecha de postulación. Si el comité está trabajando en vías de una postulación y aún no ingresa a Servio para postular, eso significa que no está postulando. Por lo tanto, las personas pueden postular al subsidio de arriendo.
0: ¿Y si postular el otro mes?
5: Y si el comité se encuentra ingresado en proceso de postulación, ahí no puede postular porque ya el sistema le registra una postulación.
0: Ya.
5: Ahora, hay que ver bien la situación de cada comité, que no es el caso porque ninguno está tan próximo a postular. Pero si un comité va a postular en el mes de agosto y la persona sabe que su comité va a ingresar, no podría postular al subsidio de arriendo porque no se pueden cruzar dos postulaciones simultáneas.
0: Pero, ejemplo, hay un comité hoy día que está... no, si quiere intervenir, ningún problema, Daniela. Ya. Hay un comité que está en proceso de postulación. Apenas se abran ahora en el mes de agosto o septiembre las postulaciones. Debiera haber, y el hecho... Ahí te ¿puede limitar a poder postular?
5: Por eso es súper importante que las personas sepan en qué proceso se encuentra el comité.
0: Tienen que preguntarle a su directiva.
5: Hoy día, mira, claro, y yo también te puedo contar. O sea, hoy día tenemos 7 comités que están formalmente constituidos, que es los Kiwi y Aguas Vivas, que esos dos proyectos ya están en ejecución, ¿cierto?, en la salida hacia Temuco. El Comité de Vivienda Cholchol Crece, que el comité está esperando que el proyecto pueda ser ingresado a Servio para revisión y calificación y posteriormente postular. Por lo tanto, esas personas sí pueden postular al subsidio de arriendo. ¿Ya? Porque eso va a demorar más de este mes que es la postulación a arriendo. Y los otros comités, Samuel Curamil, Vida Nueva, Fundo Ledén, Villa El Bosque, esos comités están en proceso de habilitación aún.
0: Pueden perfectamente postular.
5: Pueden postular. Entonces, mientras no se crucen dos postulaciones simultáneas, o que alguien tenga certeza de que el comité va a postular dentro de esta fecha, antes del 7 de agosto, hay que verlo, pero no es el caso.
0: Entonces, no es el caso, yo creo que es súper importante en
5: el resumen. Las personas socias del comité, los Kiwi y Aguas Vivas, ellos no pueden postular porque ellos ya están seleccionados con un subsidio.
0: Ya tienen un beneficio.
5: Su proyecto está en ejecución.
0: Exacto. No, es súper bueno en relación a los nombramientos que tú me haces con respecto a lo que tienes atrás, en tu apunte de los comités de vivienda, porque ahí queda súper claro que todo lo que están las personas que nombraron dentro de los comités pueden postular a subsidio de arriendo sin ninguna complicación y no van a perjudicar tampoco a su comité.
5: Exacto, siempre y cuando cumplan todos los requisitos.
0: Ah, por supuesto, sí, eso es lo más importante. Mira,
5: los requisitos principales es tener la cédula de identidad vigente, obviamente ser una persona mayor de 18 años, postular al menos con un cónyuge, con pareja o con hijos. No puede postular una persona sola, pero sí hay excepciones. O sea, si es una persona sobre 60 años, puede postular al subsidio de arriendo. Tener el registro social de hogares hasta el 70%, acreditar un ahorro, ¿cierto?, de 4 UF y contar con un ingreso de 7 a 25 UF, es decir, de 300 a 1 millón de pesos. Esas personas podrían postular. Ahora, en el caso de los adultos mayores y las personas en situación de discapacidad, hay un subsidio especial que va a ser más adelante la postulación, ya desde el 7 de septiembre al 7 de octubre. Entonces, esas personas sería bueno que no postulen ahora y que postulen al otro tipo de subsidio, porque es un subsidio que está orientado principalmente para ellos, para los adultos mayores y personas con discapacidad, y que trae otro tipo de beneficio. El monto de financiamiento es mucho mayor.
0: Ah, es mucho mejor. Ya, ok. Sí,
5: es importante que las personas que van a postular a este llamado, que es el llamado regular, sepan que el beneficio no es un monto que cubra todo el valor del arriendo, o no es un monto que dure una cierta cantidad de tiempo determinada. El tiempo va en directa relación con el monto del valor del arriendo. Es decir, el subsidio entrega un financiamiento total de 170 UF, alrededor de 6 millones de pesos.
0: Eso es
5: en total, el subsidio de arriendo tradicional, el que tenemos ahora a postulación, del 7 de julio al 7 de agosto, entrega un monto de financiamiento, un beneficio por un total de 170 UF, 6 millones aproximadamente, que no significa, José, es súper importante aclarar, que ese monto se le va a entregar a la persona.
0: A la persona.
5: No.
0: Okay.
5: Si una persona sale seleccionada, debe reunir una serie de requisitos de la vivienda que va a arrendar. Debe ser una vivienda que esté regularizada, que no tenga prohibiciones de arriendo, que no tenga litigios, para eso se pide alguna documentación, y el monto de arriendo el servio lo paga directamente al propietario, la plata no pasa por el beneficiario. Entonces, este monto de los 6 millones de pesos en total, que es el beneficio para la persona, dependiendo del valor del arriendo, va a depender el tiempo que le dure el beneficio a la persona. Por eso hay que tener mucho ojo, porque en las redes sociales dice que hasta 8 años puede durar, o hasta 6 años. No significa que ese beneficio va a durar esa cierta cantidad de tiempo necesariamente, sino que si un arriendo es más caro, obviamente el monto de beneficio de las 170 UF se le va a acabar más
0: rápido. Más rápido.
5: Entonces, aproximadamente, de acuerdo al valor de los arriendos de las propiedades acá en Cholchol, debiera ser de alrededor de unos 3 años que puede durar el beneficio.
0: Sí. ¿Se puede volver a postular después, otra vez?
5: No.
0: ¿Una sola vez?
5: El subsidio de arriendo es una sola vez, porque se entiende que el Ministerio de Vivienda entrega este aporte para que la persona durante este tiempo pueda buscar una solución definitiva a su carencia de habitación.
0: ¿Como un comité de vivienda?
5: Claro. Hace un tiempo
0: pero hay comités que duran 16 años.
5: Claro, pero estas políticas no las hago yo.
0: No, por eso no las hace el alcalde.
5: No las hacemos nosotros, son a nivel nacional, sí. Entonces ahí entraríamos en otra discusión. Mira, hace un tiempo, hace aproximadamente 3 años, se permitió que las personas que ya habían postulado un subsidio de arriendo tradicional pudieran postular nuevamente. Pero fue un año excepcional porque hubo más recursos. ¿Ya? Entonces, el Ministerio debía agotar los recursos antes que termine el año, y la última postulación de ese tiempo permitió que postule más gente.
0: Okay.
5: Pero, en general, el requisito es que la persona no tenga propiedad habitacional, no tenga terreno, no tenga campo, no tenga alguna construcción, ¿cierto? No haya tenido subsidio antes. Ellos sí pueden postular.
0: Correcto.
5: ¿Ya?
0: Rodrigo, vamos a la pausa comercial del mediodía y ya estamos. No, y después venimos con las preguntas. ¿Ya? Y venimos con las preguntas y ahí vamos viendo también los cómo se postula, dónde se puede postular, cómo se puede postular y en qué va a apoyar la municipalidad también a través de los profesionales que tiene designado en la DITECO. ¿Te parece?
5: Ok.
0: Vamos a la pausa comercial y ya estamos de regreso en tu programa Municipio del Día a esta hora del día. Bueno, son las 12:28 ya.
4: Es la hora 12:28.
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7: 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Un gran saludo lleno de Nehuen para ustedes en este Huachipantu, donde esta nueva vuelta de sol renueve el espíritu y fortalezca la vida en nuestra comuna, familia, colegio, en cada rincón de este hermoso Cholchol. El Liceo San Francisco de Asís les desea que este nuevo ciclo que comienza traiga abundancia a sus hogares, renueve sus energías o Nehuen, fortalezca los lazos familiares en armonía con la naturaleza y con todo lo que nos rodea. Para lograr esto debemos mirar nuestra historia, a nuestro Futakeche, fortalecer nuestra identidad, valorar el Kimun y la lengua mapuche Sunmun. Nuestro liceo promociona en las clases de lengua indígena este espacio para fortalecer la identidad, la lengua y cultura. Deseando que tengan una buena celebración, se despide la profesora Virginia Huincabal del Liceo San Francisco de Asís.

0: Ya estamos de regreso en tu programa Municipio al Día, conversando con el encargado de vivienda, Rodrigo Hernández, que hoy día nos está acompañando para poder resolver, dilucidar y entregar, por supuesto, la información relevante a los comités de vivienda. Igual vamos a estar conversando un ratito más, pero hoy día estamos conversando en este momento sobre el subsidio de arriendo que estábamos comentando recién. Ahora vamos al tema quiénes pueden postular, quién no pueden. Y teníamos dos preguntas, Daniela, para que nos lo haga.
1: Mira, acaban de llegar dos preguntas de auditores que nos están escuchando en distintos sectores rurales, especialmente de Renaco, de la UNACHE, y nos comentan si es posible poder postular a un subsidio de arriendo, en este caso, si alguien tiene alguna vivienda o propiedad a su nombre. O sea, la primera pregunta.
2: Como lo decía anteriormente, a este tipo de subsidio no puede postular a alguien que tenga alguna propiedad, ya sea un terreno, una casa de subsidio, una propiedad habitacional que obtuvo por sus propios medios. Se entiende que una persona que tiene una propiedad habitacional, agrícola, comercial, cualquier tipo de propiedad, ya tiene resuelta su carencia habitacional, por lo tanto no permite postular al subsidio de arriendo.
1: Y la otra pregunta es si, por ejemplo, al postular al subsidio de arriendo con algún conviviente, hijo o alguien más, digamos, que postule también, como usted mencionaba, que tenía que ser con una carga o con un conviviente, si el subsidio podría ser como transferible.
0: Traspasado, dices tú.
1: Traspasado, claro, en el caso de que alguien sea beneficiado con alguno de estos comités que están ya en este proceso, si puede transferir el subsidio a otra persona.
2: No, en ningún caso. La persona que postula es la persona beneficiada y es la titular del subsidio. Por lo tanto, no se puede traspasar ni a un cónyuge, ni a un conviviente, ni a un amigo, ni a nadie. Yeah, no se puede.
0: Yo tengo otra pregunta. Profesor, tengo otra pregunta. Rodrigo, si yo me gané el subsidio de arriendo, ¿cierto? Y aproximadamente son como 3 años que te da el beneficio de poder pagarte en apoyo al subsidio que te entrega el Estado. En esos 3 años yo puedo postular a vivienda de comité sin ningún problema.
3: Sí, esa es la idea. Esa es la idea, como decía anteriormente.
0: Espérame, no.
3: Ahora sí.
0: A ver, mueve atrás el. Ahora sí.

0: estábamos solucionando un problema técnico y lo tenemos al otro lado. Sí. Ya no más.
1: Mío la poca costumbre.
2: No, si el problema es que ya los cables, parece que hay que hacer un cambio de vamos a pedir también en la solicitud. Ya, ¿en qué se cruzaban los cables? ¿En qué estábamos nosotros?
1: Me preguntabas tú si es que una persona que esté seleccionada con el subsidio de arriendo puede postular algún otro tipo de subsidio habitacional. Sí, esa es la idea. Ya el Ministerio de Vivienda permite y otorga este beneficio justamente para que la persona tenga una ayuda y esos recursos que destinaba al arriendo los puede destinar al ahorro para postular a una solución definitiva. A un comité, a un subsidio de compra de vivienda, a cualquier otra alternativa que pueda postular y que quiera postular cada persona.
2: Perfecto, excelente información con respecto al tema. Pregunta del millón. ¿En la municipalidad de Cholchol va a haber algún profesional que va a estar a cargo apoyando a la gente? Porque el sistema te manda con tu clave única a poder postular, pero muchas veces te piden documentos que hay que subir, que son más complicados, y si la municipalidad de Cholchol tiene la posibilidad de poder apoyártelo, ¿va a tener alguien ahí?
1: Por supuesto, nosotros siempre estamos llanos a poder entregar la mejor orientación y poder ayudar en todos los procesos. Ese es el mandato que nos ha dado nuestro alcalde, de poder estar 100% disponible para poder ayudar, e incluso en estos trámites que son personales. El Ministerio de Vivienda hoy día esta postulación la ha orientado para que cada persona pueda postular con su clave única, pero nosotros entendemos que hay muchas personas que no están muy familiarizadas con la tecnología, con el internet, ¿cierto?, con el uso de un computador, o no tienen acceso. Por lo tanto, obviamente nosotros podemos ayudar y hacer las postulaciones sin ningún problema. Segundo piso de la municipalidad, al costado derecho, al final, está la unidad de vivienda y habemos varias personas que formamos este equipo y que podemos todos ayudar a postular. Lo principal es que deben llevar cada uno los documentos que exige el ministerio y la clave única, porque ese es el acceso para poder postular, la clave única.
2: Otro día conversaba con la directora Paula Benítez, la directora de Dideco. Me hacía mención también que iba a haber un centro abajo en Dideco, en la parte social, para poder ayudar a la gente, así como se le ayudó con el vale de gas.
1: Sí.
2: También se iba a poder ayudar a hacer esta postulación hacia el subsidio de arriendo.
1: O sea, nosotros siempre estamos bajando al primer piso a atender a las personas que no puedan subir. Nosotros estamos ubicados en el segundo piso, pero obviamente si alguien tiene dificultad, algún adulto mayor, alguna persona con alguna situación de discapacidad, nosotros bajamos sin ningún problema. En el costado derecho también del primer piso pueden consultar y ahí nos comunican a nosotros y bajamos a atender para hacer esta postulación. Así que no hay ningún inconveniente. O incluso podemos también agendar, si alguien necesita pedir permiso de su trabajo, ¿cierto? Puede agendar una horita para que nosotros podamos esperar y las personas no pierdan el viaje, ¿cierto?, de encontrarse con alguna dificultad, aunque siempre hay alguien en la oficina, pero si alguien quiere agendar, nosotros tenemos un teléfono de la unidad de vivienda vía WhatsApp, que si me permite lo puedo dar.
2: Sí, por supuesto.
1: Para poder agendar. Es el 569, ¿cierto? 5015-0900. 5015-0900 es el teléfono de la unidad de vivienda. Atendemos principalmente por WhatsApp, porque si alguien nos llama y no contestamos es porque estamos atendiendo presencial a alguna persona, pero nos puede dejar un mensaje y nosotros le respondemos durante el día y podemos agendar también la atención para cuando
2: esté conveniente, cuando tenga. Exacto. Requisitos básicos: tener 18 años o más, contar con la cédula de identidad vigente. Los extranjeros que deben tener cédula para extranjero vigente igual pueden postular. Postular junto a un integrante del núcleo familiar, cónyuge, conviviente, civil, conviviente o hijo. Las personas mayores de 60 años pueden postular solas. Estar inscrito en el registro social de hogares RCH perteneciente al 70% más vulnerable socioeconómico. Tener un ahorro mínimo de 4 UF en una cuenta de ahorro para la vivienda. Acreditar un ingreso familiar mensual entre 7 y 25 UF si el grupo familiar tiene más de 3 integrantes al límite, y eso va aumentando. ¿Qué más podemos agregar, Rodrigo, para que puedan la gente poder postular a este beneficio? La posibilidad de que se puedan adjudicar el beneficio directo, porque muchos o muchos dicen, no, muchos trámites, al final no resulta. ¿Son muy complicados o tienen, a diferencia de un subsidio de vivienda, de comité de vivienda, digo, es mucho más rápido o más accesible?
1: Este tipo de beneficio es mucho más rápido. Existen hartos recursos que puedan beneficiar a hartas familias, pero hay que tener en claro que es una postulación. Persona que postula compite, por decirlo de alguna manera, con otra persona que pudiera tener una situación de mayor vulnerabilidad y que le va a arrojar un puntaje mayor y se pudiera ganar el subsidio. Todo depende de la cantidad de recursos también que estén destinados para esta postulación. Pero no es algo tan complicado, José, y las familias que cumplan con los requisitos, si bien es cierto, no es algo 100% seguro, pero existen hartas posibilidades de poder adjudicarse el beneficio. Comentarle a la gente que pueda acercarse a la municipalidad, no tan solo para postular, sino que también para aclarar dudas. Nosotros, como les decía anteriormente, estamos mandatados por nuestro alcalde para poder trabajar con la mejor disposición y entregar la información de manera clara, responsable también. Si bien es cierto, muchas personas pueden venir a consultar los requisitos, pero también nosotros somos súper honestos en poder entregar la información de quienes pueden o no pueden postular. Ya en el horario de atención de 9 a 14 horas, de lunes a viernes, o también nos pueden dejar un mensajito vía WhatsApp al número que di anteriormente, obviamente en horario laboral, podemos responder, si no durante el día, al día siguiente, pero tratamos de responder lo más oportunamente.
2: Hay que tener paciencia,
1: sí. Es harta gente la que recurre a la unidad de vivienda por distintos temas y también poder aclarar cada una de las dudas de las personas que se acercan a la oficina.
2: Tenemos otra pregunta, don Rodrigo Hernández, encargado de vivienda de la Municipalidad de Cholchol. Daniela.
0: Bueno, la pregunta es la siguiente. Si una persona tiene el nombre en las escrituras, pero no está inscrita en bienes raíces, ¿puede postular algún tipo de subsidio de vivienda?
1: Lo que pasa es que aquí hay un cruce de información que actualmente en todos los servicios públicos, en todas partes, tenemos acceso de todas las entidades, ¿cierto? Porque todo está en línea, ¿ya? Nosotros al momento de ingresar al sistema vamos a ver si es que alguien tiene propiedad, porque el servicio de impuestos internos nos informa a nosotros. ¿Por qué hago esta aclaración? Porque si yo, por ejemplo, me compro una propiedad, un terreno, le compro a José, supongamos, un terreno en el campo, hacemos el negocio, la compra y venta en la notaría, pero yo no inscribo en el conservador, no me va a aparecer porque el conservador aún no informa al servicio de impuestos internos. Pero es algo que después va a aparecer, y si alguien obtiene un beneficio sabiendo que tiene una propiedad, corre el riesgo también de que Servio después, dentro de sus revisiones, auditorías, pueda recurrir a esa persona y le pueda decir, usted postuló sabiendo que tenía una propiedad, no estaba inscrita, pero usted sabía que la tenía, así que devuelva el beneficio.
2: Por eso se llaman cruces de información.
1: Entonces, exactamente, el cruce de información es que hoy día delata todo, en todo sentido. Así que hoy día el sistema del Ministerio de Vivienda está en línea con el registro civil, con el servicio de impuesto interno, con el registro social de hogares, etcétera. Así que nosotros con el RUT vemos la información que nos aparece en sistema a través de este cruce de información.
0: Acaba de llegar otra pregunta nuevamente. Ya,
2: pero, o sea, en primera instancia, querer engañar al sistema no va a resultar, porque con el cruce de información, con el tiempo, con los meses, le va a arrojar y después puede tener otro tipo de complicaciones.
1: Exacto, es lo que se da en todo tipo de cruce de información cuando se omite cierta información. En algún momento puede
0: se va a conocer
2: igual. Exacto. Y ahí va a traer la consecuencia. Sí, claro, exacto, porque es un beneficio para las personas más vulnerables de nuestro país, y perfectamente pueden ayudar a otras personas. Cuando tú puedes tener la posibilidad de tener eso, tienes otras propiedades, otras cosas que ya no te dan la acreditación del beneficio.
1: Exacto.
2: O sea, hay que ser súper consciente en el tema, porque de repente dentro pasa igual que los comités de vivienda, se quedan calladitos y después cuando ya están en plena postulación o están en lo último, jodiste. Y te echa a perder el comité completo.
1: Bueno, como todo sistema tiene sus vacíos legales, ¿cierto? Eso sí. y, y ahí ya es responsabilidad de cada una, de cada persona. Por eso uno de los requisitos es ser mayor de 18 años, por lo tanto quien postule es una persona adulta que puede asumir las responsabilidades de esos actos. Así que
2: ahí está la complicada. Daniela.
1: En ese sentido.
0: Bueno, la segunda pregunta, que es de un tema un poquito más diferente, pero igual yo creo que podría ser bueno aclararlo.
2: Mientras sea
0: de vivienda.
2: Porque el hombre felizmente está enamorado.
0: ¿Qué pasa si una persona que ya fue notificada por no estar haciendo uso de su vivienda de un subsidio vuelve a suceder? Que nuevamente se vuelva a verificar que no está viviendo en su domicilio.
1: Bueno, esa es una acción que Serviu tiene la responsabilidad de asumir, que tiene que ver con la fiscalización de los beneficios. Ya acá ha recurrido personas que no han entregado antecedentes de que viviendas en los loteos, los comités no están siendo habitadas, pero nosotros no somos quienes podemos quienes debemos fiscalizar, pero tampoco somos quienes debemos hacer ese seguimiento, sino que es Serviu. Nosotros lo que orientamos es que las familias que tengan certeza de que ese hecho ocurre puedan recurrir a Serviu a través de los canales que corresponden, hacer la denuncia y Serviu se encargará de fiscalizar. Nosotros no podemos dar certeza de si una vivienda está siendo ocupada porque no tiene mobiliario o porque no se ve al vecino que llega habitualmente a la casa. Eso lo ve Serviu, lo ven a través del consumo de energía, del servicio de agua potable. Serviu, dentro de su fiscalización, pide información a estas compañías para que le entreguen también el consumo, se saca un promedio del grupo familiar y ahí Serviu determina si es que va a incurrir en alguna sanción.
2: Y las sanciones, seamos súper directos en el
1: la
2: tema.
1: La sanción extrema es un juicio. Serviu toma acciones legales y hace un juicio para la devolución de la vivienda, pero esto no es.
2: Pero pasa, porque ha pasado en Concepción, parece que pasó.
1: Sí, pasa, pero en caso extremo. O sea, la persona se notifica una, dos, tres veces, ¿cierto? Y después, dentro de estas acciones legales, también se le da la oportunidad a la persona que pueda acreditar si es que está viviendo o no. Sabemos también que ocurren hechos a veces malintencionados, entonces la persona debe acreditar. A veces es un acto ya de responsabilidad de cada uno. Pero ese es el conducto.
2: O sea, te pueden notificar una, dos, tres, cuatro veces, cuánto sea
1: como
2: necesario.
1: Toda acción legal, como toda acción legal que te notifica dos, tres veces, ya la tercera toma otras acciones.
2: Ya, y ahí directamente.
1: Pero son los juzgados de policía local quien deben determinar eso a través de un juicio de Serviu contra la persona. Y que es algo que también demora un tiempo. Entonces no es algo como que la vecina Juanita no está ocupando la casa, voy a denunciar, se la quitan para que se la den a otro que no tiene casa. Es un proceso legal. Que obviamente no es la idea. O sea, las personas que postularon su vivienda, la idea es que la habiten. Pero también hay muchos factores que influyen. Puede ocurrir en el caso de alguna persona que justo encontró trabajo afuera, ¿cierto? Es la única oportunidad laboral que
2: exacto
1: tiene, se tuvo que ir, o gente que trabaja en el norte, viaja cada 15 días.
2: Entonces, teniendo la justificación justificable, para la redundancia, no tendría que pasar a mayor complejidad el tema de la justificación del hecho de no habitar la vivienda, pero no es un acto administrativo tan rápido, tan fácil que llegue a ser, porque perfectamente puede ser de repente un malentendido o una despreocupación del vecino.
1: Exacto.
2: Así que ahí hay que estar atento y no preocuparse tanto, sino cuando le citen, ir y justificar el hecho de por qué usted no está habitando la vivienda.
1: Así es.
2: ¿Alguna otra pregunta?
0: Sí, acaba de llegar otra pregunta que, si una persona tiene una vivienda y la traspasa a algún hijo, otro familiar, ya con ese proceso hecho, ¿puede postular nuevamente a un subsidio?
1: Si esa vivienda, perdón, si esa vivienda no fue de subsidio, sí se puede, ¿ya? Porque si yo tengo un subsidio del Estado y lo vendo, porque el regalo no existe, la figura legal de regalar algo no existe, ¿cierto? Siempre se hace una compra y venta, por lo tanto se entiende
2: el que por vendido no existe.
1: Exacto. Se entiende que es una venta y que yo me voy a beneficiar de ese subsidio, claro, no podría volver a postular. Pero si yo tengo una propiedad habitacional que no fue obtenida por subsidio y yo actualmente ya no la tengo, sí puedo volver a postular porque no he postulado el subsidio. Ahora también lo que se da muchas veces es que la gente nos pregunta y nos dice, todos tenemos derecho a un subsidio. Eso es verdad, pero siempre y cuando no tengamos una propiedad. Hay gente que tiene una propiedad porque la compró, porque la heredó, ¿cierto? O porque se la dieron por vendida.

0: que a lo mejor con lo que yo estoy diciendo muchas personas dirán, pero ¿cómo el vecino tenía una casa y le construyeron un subsidio nuevo?
1: Pero ese otro subsidio.
0: Ese es otro tipo de postulación, que es con terreno propio. Y que acá en la comuna pues, podemos postular nosotros, tanto en el sector rural como en el sector urbano, a un programa habitacional que se llama Habitabilidad Rural, pero que nosotros también podemos postular en el sector urbano para las personas que tienen terreno. Entonces ahí se da esa figura de que alguien que tuvo una vivienda antigua, pero todavía, perdón, que tiene una vivienda antigua, pero aún pertenece a la persona, puede acogerse al proceso de que la dirección de obra la certifique como inhabitable porque está en malas condiciones, ¿cierto? Porque tiene termita, porque tiene un daño estructural, etcétera, y está corriendo un riesgo a realizar el trámite de desmarque, que es que nosotros solicitamos al Servio a través de un conducto, ¿cierto? Un oficio que el alcalde solicita al Servio que le puedan borrar el subsidio y volver a postular en ese mismo terreno bajo la condición después de desarmar esa casa antigua, porque se entiende que esa casa está inhabitable, está correcto, mal, pero no a un subsidio nuevo en otro lugar.
1: Pero ese, como decíamos recién, es otro subsidio,
0: es otro
1: tipo de beneficio. Subsidio,
0: programa Habitabilidad Rural para construcción de vivienda nueva. Y que ahí también, te comento rapidito, tenemos muchas personas que están seleccionadas, que están en proceso de construcción. Durante la administración de nuestro alcalde se ha podido agilizar mucho mejor la ejecución de la vivienda, teniendo un reporte de los últimos 3 años, de los últimos 2 años, con una cantidad de 141 viviendas construidas durante el año pasado en sitio propio en distintos sectores de la comuna. Hoy día, a esta fecha, llevamos 46 viviendas y nos quedan muchas más por construir de proyectos que venían desde hace mucho tiempo y hace varios años atrás estaban estancados porque no se podían ejecutar estando seleccionados. Entonces, eso es súper importante también comentar que tras una gran gestión de nuestro alcalde a partir del año pasado se ha podido agilizar el proceso de ejecución de estas viviendas rurales y también nos encontramos preparando nuevas postulaciones. Ya lo comento porque también las personas a esta altura del año se han acercado bastante preguntando cuándo hay postulación para vivienda nueva, para la modalidad en sitio propio. Y hasta esta fecha todavía el Ministerio de Vivienda no ha sacado la resolución de postulación de este año al programa Habitabilidad Rural. Por lo tanto, también tenemos varias familias que están en espera.
1: Igual se ha demorado el Servio, bueno, ha priorizado otro tipo de beneficio directo, pero igual se ha demorado en ese y en el otro, el de comité también, que a esta altura deberían haber estado habilitado en el sistema.
0: Exacto, sí.
1: Bueno, pero tendrán sus razones.
0: Tiene que ver también con un ordenamiento, ¿cierto?, del gobierno, de posicionarse los nuevos ministerios, los nuevos ministros, ¿cierto? Ordenar la cartera y ver responsablemente cuándo hacer un llamado. O sea, lo que hemos visto en gobiernos anteriores es que pueden haber 2, 3, 4 llamados durante el año, pero no necesariamente recursos para todo. Entonces, acogerse a un proceso de postulación que es bastante trabajo detrás, tanto de los municipios como de las entidades patrocinantes privadas, para no tener resultados, también ha sido un poquito frustrante. Entonces, yo le encuentro sentido a esta demora porque creo que el actual gobierno lo está haciendo bien, está haciendo las cosas de manera responsable y el llamado va a ser cuando realmente existan los recursos para postular.
1: Siempre que es una forma responsable de hacer los trabajos administrativos.
0: Exactamente.
1: No vender humos.
0: Es también lo que a nivel local el municipio ha estado haciendo, nuestro alcalde de manera ordenada, si bien es cierto puede existir algún cuestionamiento con respecto a algunos procesos, alguna demora, pero a nivel de municipio nosotros sabemos cómo funcionar y lo tratamos de transmitir también a las personas, es que esa demora muchas veces tiene, o en su 100% tiene que ver con hacer las cosas de manera ordenada y responsable. No sacamos nada con prometer cosas que no vamos a poder cumplir.
1: Exacto. Estamos conversando a esta hora del día, cuando son las 12:55, con el encargado de vivienda, don Rodrigo Hernández, de la Municipalidad de Cholchol. Rodrigo, tengo un tema que en las redes sociales nuevamente fue tema. Llamaron a Daniela también acá a la radio y estuvimos conversando un día con respecto a estos supuestamente nuevos comités que están, que te piden un recurso. Yo sé que no va el tema a lo que estábamos conversando y terminamos, no te preocupes, con el tema del subsidio de arriendo y cualquier cosa que necesiten, vamos dando la información para que podamos conversar. Pero este tema es súper importante, igual que lo volvamos a aclarar, porque las redes sociales se ha visto bastante el tema en relación a estos comités nuevos que se están formando, que le están pidiendo cuotas altas de integración para poder asegurar el cupo y en fin de otros temas.

0: para que nos aclare y nos conversemos menos en qué consiste ese tipo de postulaciones.
1: Sí, es súper importante y yo también lo traía en pauta, como dicen los comunicadores. Porque justamente hoy día estuve atendiendo a una persona que él es secretario de un nuevo comité de vivienda y efectivamente encontraba sentido a lo que yo le planteaba. Mira, actualmente nosotros tenemos están formados 7 comités de vivienda, que esos 7 comités nosotros hemos trabajado de manera vinculada con ellos, que son los Kiwi y Aguas Vivas, que son ambos comités que están en ejecución, ¿cierto? Como decía anteriormente, el comité Chochol Crece, que ya está bastante avanzado, que ya ha llegado a la reunión de sanción y la entidad patrocinante está preparando el ingreso del proyecto a Servio para ser calificado y luego postular. Es un comité que ya está a un paso de poder postular, sí. No podemos decir una fecha, pero...
0: ¿Por qué hago así yo? Porque es mi comité, pues yo soy vicepresidente.
1: Pues sí. Ah, ya, súper. Bueno, sí, lo sabía. Y también ha sido un trabajo y un apoyo en la gestión de nuestro alcalde el poder avanzar de esta forma. Comité Samuel Curamil, que es un comité bastante antiguo, Vida Nueva, Fundo Edén y Villa del Bosque. Estos 7 comités para nosotros son los 7 comités que están en un proceso de, algunos en ejecución, algunos pronto a postular y otros en búsqueda de terreno para preparar y desarrollar un proyecto habitacional. Pero nos hemos encontrado a partir de este año, como tú decías, a través de las redes sociales, se ha invitado a participar por parte de una empresa privada, que es una consultora habitacional, que ellos trabajan dentro de los márgenes legales, ¿cierto? No, aquí no, hasta el momento nosotros no podríamos decir que hay una irregularidad, pero nosotros hemos sugerido que las personas que están involucrándose con esas consultoras privadas puedan estar totalmente informadas de cómo funciona el sistema. ¿Por qué digo esto? Porque efectivamente, como tú lo indicas, esta consultora ofrece una asesoría habitacional que cada comité de vivienda, como organización comunitaria, con una personalidad jurídica, son autónomos y son libres de contratar los servicios que ellos quieran. Ya nosotros no podemos decir, no hagan esto. Ellos pueden contratar los servicios que quieran, pero creo yo, cuando son necesarios. Para formar un comité de vivienda, lo pueden formar con la ayuda de cualquier persona, pero para preparar un proyecto habitacional, lo que dice el Ministerio de Vivienda es que debe ser a través de una entidad patrocinante.
0: ¿Ya? Y estas empresas no son eso.
1: Esta empresa es una consultora de asesoría inmobiliaria. O sea, ellos asesoran. Y nosotros creemos que un comité de vivienda, insisto, puede pagar los servicios que ellos quieran, pero que sean necesarios. O sea, pagarle a una consultora para que les preste una asesoría cuando ese trabajo lo debe hacer la entidad patrocinante y el Ministerio de Vivienda después le va a pagar a la entidad patrocinante, no tiene sentido que los socios de los comités paguen esa asesoría.
0: Exacto.
1: Entonces...
0: Llevarle un costo más alto.
1: Es lo que hemos tenido esa disyuntiva y nosotros logramos reunirnos con la representante legal de esta empresa acá en el municipio. Ellos pidieron una audiencia con el alcalde en donde los atendió la administradora municipal y yo también participé de esa reunión, en donde nosotros le planteamos claramente lo siguiente. Nosotros le dijimos a ellos que ellos... efectivamente son libres de prestar la asesoría que quieran, ¿cierto? Porque funcionan dentro de los márgenes legales, los comités de vivienda son autónomos, pueden contratar los servicios que quieran, pero que lo hagan responsablemente y que los comités de vivienda contraten servicios sabiendo lo que significa.
0: Con una buena información.
1: Con una buena información clara. Y nosotros como municipio, nuestra postura, que es la postura del alcalde, es por supuesto que ellos, como empresa, nos puedan justificar y fundamentar a través de antecedentes técnicos que sí se puede desarrollar un proyecto habitacional a futuro acá en la comuna. ¿Y por qué lo aclaro? Porque anteriormente es lo que hizo la actual entidad patrocinante y constructora que está ejecutando los proyectos habitacionales acá. Constructora Simol con la entidad patrocinante Plan Social hicieron un convenio con Aguas Araucanía y con el Servio también para poder financiar obras dentro de la comuna que permitan una conexión futura a más viviendas, tanto como el servicio de agua y alcantarillado. ¿Por qué? Porque Aguas Araucanía presta el servicio dentro de un área de concesión y los terrenos que tienen los distintos comités están fuera de esta área. Exacto. Entonces, Aguas Araucanía no está obligada a prestar el servicio. ¿Qué es lo que dijo Aguas Araucanía? Si ustedes, si el comité de vivienda necesita los servicios, financienlo ustedes. Entonces la constructora, ¿qué es lo que hizo? Financió esas obras que tiene que ver con ampliación de plantas de tratamiento de agua servida, de plantas de tratamiento, de planta elevadora de agua potable, de cañería, etcétera. Hizo esta inversión para poder asegurar la postulación de una cierta cantidad de familias, aproximadamente 1,000, que son los comités que están en ejecución. Entonces, si ya tenemos 2 o 3 comités que no estarían, entre comillas, dentro de esta posible factibilidad, la pregunta nuestra, ¿irá a haber factibilidad para otros comités más que están formando?
0: No.
1: En donde hay captadoras, personas que vienen de otras comunas, a formar comités acá, a entregar esta información. Entonces nosotros le dijimos a la empresa, muestren los antecedentes, en conjunto con Aguas Araucanía, de que sí le podemos asegurar a estas familias que en un futuro van a tener factibilidad y ustedes pueden desarrollar un proyecto habitacional. Que el propietario del terreno en cuestión pueda entregar una carta de compromiso en donde se compromete, valga la redundancia, en poder vender este terreno al comité, porque a lo mejor puede existir la disposición, puede existir todo para que el propietario sí quiera vender este terreno. Pero ¿qué pasa si los socios del comité pagan esta asesoría, pagan un monto de 1,000,000 pesos que estaban pidiendo hace un tiempo atrás para comprar el terreno, para complementar el valor que da el Ministerio de Vivienda, y después el propietario se arrepiente? La consultora va a decir, yo la asesoría la entregué.
0: Exacto. Y ahí va a existir...
1: Si no pudieron postular, no es culpa mía porque el propietario se arrepintió. Entonces tiene que existir un compromiso, una carta notarial, que el propietario pudiera decir, yo me comprometo a esperar una cierta cantidad de años hasta que se desarrolle este proyecto, para que las personas estén seguras, ¿cierto? Y no malgasten su dinero. Entonces, eso se lo hicimos ver a la empresa y quedaron de volver, pero no han vuelto hasta la fecha, esto hace 2 meses.
0: En esos casos es que no hay factibilidad, no existe esa factibilidad que tú hacías mención en el convenio que hizo la empresa patrocinante con la constructora y Agua Araucanía.
1: Del otro comité
0: y además, que ellos están funcionando.
1: Y además se suma que esta empresa que está prestando esta asesoría, asisten solo ellos. No se ha visto una entidad patrocinante, no se ha visto una empresa constructora, no ha habido información, que si bien es cierto ellos no están obligados a entregarnos la información al municipio, pero el municipio es el único organismo público que está instalado aquí en la comuna y que es el principal acceso para los vecinos del Estado. Entonces ellos debieran poder venir al municipio, poder contar con nuestro apoyo, hacer un trabajo colaborativo, ¿cierto?, de poder entregar una información a los vecinos, porque los vecinos en quien confían principalmente es en el municipio.
0: Exacto.
1: Entonces, si viene una empresa privada de afuera que promete y hace expectativas con respecto a un sueño, a un tema tan sensible como es el sueño que todos tenemos de tener nuestra casa propia, nosotros lo vamos a defender. Entonces, ¿qué es lo que le planteamos en definitiva? Preséntenos los antecedentes que nos puedan acreditar que sí va a haber factibilidad, que sí exista un documento de Agua Araucanía, que sí exista presencia del Servio, porque ellos hacen las reuniones solos. Entonces eso a nosotros no nos da credibilidad.
0: Exacto. Bueno,
1: ojalá, disculpa, lo último, ojalá pudiera concretarse algo. Nosotros, no es que nosotros no queramos que ellos trabajen acá, que esas empresas trabajen acá, en lo absoluto. Nosotros queremos que sí concreten, que sí confirmen que se va a poder desarrollar un proyecto.
0: Pero que sea una empresa seria.
1: Y que sea una empresa seria, responsable, y ahí contarán con todo nuestro apoyo.
0: No, y además que los perjudicados en esto, en general, con una mala decisión o una mala administración o una mala información, es la comuna. Son las personas que tienen su sueño de la casa propia, que hoy día pueden contar con poder entregar un aporte de 1,000,000 pesos para poder comprar el terreno, que pueden pagar las cuotas de 300,000 pesos, que pueden hacer eso tipo, pero en realidad... por lo que yo entiendo, y valga mi ignorancia en el tema, es muy difícil porque no existe esa factibilidad que vayan a poder construir comité aparte ya de los que están y que a lo mejor están en proceso de ver qué es lo que pasa por la factibilidad del agua, de lo que entrega Agua Araucanía como servicio. Y los terrenos que se pueden comprar están todos fuera de lo que es el área urbana.
1: Y no hay terrenos tampoco, están muy escasos, entonces... Entonces, como dices,
0: es bien difícil.
1: Es bien difícil poder concretar esto y que las personas tengan que recurrir a harto dinero. Entonces, ahora no están pidiendo 1,000,000 pesos para comprar terreno. Están pidiendo solo el ahorro, que el ahorro debe estar en la cuenta de vivienda. O sea, las personas no deben por qué pagarle a un privado nada. Aparte de las cuotas que como propio comité.
0: No, pero eso lo asumen los comités.
1: Eso es algo interno. Pero pagarle a un privado no se debiera. El ahorro debe estar en la cuenta de vivienda. Y ellos están cobrando hoy día estos 300,000 pesos por la asesoría. Entonces, por eso yo digo, si esto no llegara a concretarse, la empresa claramente va a decir, yo la asesoría la entregué.
0: Exacto, y se van con 300 mil pesos.
1: Yo lo asesoré, que no haya resultado, no es nuestro
0: y
1: tema.
0: No, y no tienen dónde reclamar.
1: Exacto.
0: ¿Te imaginas? ¿Ves? Acá nos están haciendo el alcance que son 400 mil pesos que están cobrando.
1: Y esto no es tan solo, José, una postura nuestra del municipio. Ah, esto es conversado con el Servio. ¿Ya? Okay. El Servio, el Ministerio de Vivienda en realidad es lo que plantea. Todo comité de vivienda que comience un proceso de habilitación debe ser trabajado con una entidad patrocinante. No estos intermediarios, porque no se justifican.
0: Exacto. No, porque al final si tú estás buscando el apoyo en bajo recursos, en poder postular a subsidio que te entrega el gobierno y te hagan pagar más y perder tu dinero, no es justo. Yo creo que hoy día las empresas que hacen este tipo de negocio, porque es un negocio, tengan la capacidad de trabajar de frente con las personas, con las necesidades y ser claro en decirle que lo que prestas es una asesoría. No es que se vayan a ganar la subsidio, no es que los vayan a postular, no es que... O sea, tienen que ser súper claro, súper conciso, y la gente que está escuchando la radio también, los que están en estos comités, tener claro y preguntar bien hasta dónde tienen la facultad de poder llegar estas empresas que prestan estos servicios.
1: Exactamente.
0: Ahí estaríamos entonces, Rodrigo. Muchas gracias por acompañarnos el día de hoy. Fue de mucha importancia, muchos mensajes, muchas preguntas. Yo espero que se hayan desarrollado de una mejor manera, perdón, me he quedado más clara de una mejor manera. Y esperemos, no sé, pues en agosto, en septiembre, juntarnos nuevamente para poder aclarar algún tipo de dudas, consulta que tenga la gente que nos está escuchando, que por lo que se ve, la sintonía de este programa es alta y se ve reflejado en la audiencia, en cómo nos escriben y nos consultan. Así que agradecerte, Rodrigo, hoy día nos acompañó Rodrigo Hernández, encargado de vivienda de la Municipalidad de Cholchol.
1: Muchas gracias, José. Reiterar lo que nos ha mandatado nuestro alcalde, de invitar a todas las personas que lo requieran a acercarse a la oficina del municipio, a la unidad de vivienda, porque cada caso es particular. Si bien es cierto, esta información da para mucho rato poder conversar, pero es información general y va a depender de cada caso. Cada persona tiene una situación distinta, por lo tanto, invitar a las personas a que se puedan acercar al municipio y puedan contactarnos directamente. Así que muchas gracias, Daniela y José, por el espacio.
0: No hay problema, Rodrigo. Esperemos poder solucionar los problemas y las consultas y dudas de la gente que nos estaba escribiendo durante el programa. Así que, amigos y amigas, nos estamos despidiendo. Si así Dios lo que lo permita, nos reencontramos el día de mañana. Ya nos pasamos en el horario, pero cuando la conversa es tan buena, siempre nos pasamos. Así que Daniel ya está acostumbrada ya. Saludos cordiales de parte de nuestro alcalde, don Álvaro Labraña Paso. Como usted ya sabe, se ha enterado a través de las redes sociales, también él lo ha comunicado y en el consejo igual se comunicó, que está en la ciudad de Santiago, en la región metropolitana. Está en la Casa Moneda, está con los seremis, está con subsecretarios, revisando y gestionando, por supuesto, más recursos y apoyo para nuestra comuna de Cholchol. Así que saludos cordiales de parte de don Álvaro Labraña, nuestro alcalde, y del Consejo Municipal también. Que tengan muy buena tarde. Si Dios quiere, nos encontramos mañana. Recuerde que mañana tenemos invitados, a Tránsito. Mañana nos va a acompañar Tránsito para todas las dudas que tengan con respecto a los autos, vehículos, camiones, camionetas, bicicletas, carretas, caballos y todo el tema. Así que, amigos, amigas, nos reencontramos mañana. Atento, porque la información que viene mañana es súper importante en relación, ejemplo, si usted tiene un vehículo en la casa que tiene con patente y está abandonado hace 2-3 años, mañana tenemos la respuesta y pronta solución. Nos vemos, si Dios quiere, el día de mañana. Chao, chao.

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1: Es la hora 13:10.
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0: tardes, queridas amigas, queridos amigos, queridos amiguis, que están en la sintonía de la 91.1 a esta hora de la tarde, 1:23. Hubieron hartas conversaciones hace un ratito atrás en cuanto a los temas de vivienda, que siempre son importantes poder conversarlos, poder ir viendo cómo funcionan estos paso a pasito y también aclarar todas las dudas que tiene la comunidad respecto a este tema y este sueño que tenemos toda la persona de tener nuestra casita. Casita para todos. Si yo fuera presidenta, este año vamos a regalar una casa para todas las personas.
1: Oiga, señor juez,
0: una la vamos a poner en una villa y la otra usted elija su lugar natural donde usted quiera vivir su vejez. Elija un lago, playa, río, cerro. ¿Dónde quiere tener su segunda propiedad? ¿Voten por mí si me tiro? Dos casas, chiquillos. ¡Que alcance para todos! 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Oh, me enredé. Vamos de nuevo. Es que estaba mirando para afuera. Me distrají.
1: Y estaré a tu lado para adorarte.
0: Es que, ¿saben qué? Yo lo voy a contar. Tengo aquí un oficio con todo esto juntito para yo poder ir leyéndolo y recordando. Pero seguí derechito aquí, no vi el punto y agarré y vuelo. 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Oye, esto me recuerda la importancia de poder utilizar estas reglas gramaticales, utilizar las comas, los puntos. Quiero que me comas así, punto. El pensamiento intrusivo. Nos vamos con música. Los Diamantes de Pura Piel, de Mil Amores.

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1: Es la hora 13:30.
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0: Ya estamos de regreso, 20 minutos nos separan de las 2 de la tarde y estamos junto a la compañía de farmacia Dr. Simi de Cholchol. 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
0: Oye, ¿saben qué es lo que me pasa? Porque yo me enredo aquí. ¿Se han dado cuenta de un acto muy peligroso que uno hace cuando va conduciendo? Que es disociarse. Esto pasa cuando uno va conduciendo y es muy peligroso. Donde tú vas manejando ahí el auto, conduciendo y todo, y de repente pasan unos milisegundos. Esperamos que no te pase más que esos milisegundos. Y no te acuerdas de una parte del tramo de lo que condujiste. Igual que miedo, ¿eh? Es como que uno se deja así como a que tu cuerpo te lleve. Desconectaste la mente completamente. Bueno, eso es lo que me pasa aquí de repente, que me disocio. Miro para afuera. Me distraigo fácil. Entonces, mi boca se queda hablando sola. Lo que su experiencia cognitiva le dijo que tenía que decir. Entonces ahí queda a libre pensar. Esto me pasa muy seguido aquí. Muy seguido, así que cuando encuentren así que ¿qué dice? ¿Qué dijo? Probablemente sí me disocié.

con el último estreno de La Pareja del Año. Pucha, que nos han hecho suspirar. Alanis con Ignacio Ormazábal. No terminen nunca, chiquillos. Volvimos a creer en el amor gracias a ustedes. Pero es que, ¿verdad? Como que son muy tiernos. Son como de la misma especie, ¿no? Son como iguales.

Oye, ahí nos fuimos con un 2x1, no planificado. Pero debo reconocer que a mí sí me gusta la Alanis. ¿Quién será el artista para la Expo Cholchol este año? ¿Quién será? Yo insisto. Eclipse del amor. Ah, Cholchol. A mí me gusta Eclipse del amor también. Ah, chuta. Ahora me acordé que habían hecho un comunicado que se parecha. No. No, se tapó el eclipse. No se pudo ver. Como el último. ¿Dónde fue? Pucón. Pero chiquillo, ¿por qué? ¿Están bien ustedes juntitos? Eran como artísticos. Pero nada nos quita que sí coloquemos un tema de Eclipse del Amor. 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

Veamos, veamos. No, no puedo decir insolencia. Estoy buscando el adjetivo calificativo más adecuado para poder transformar esta palabra tan chilena. Mira, una pregunta eona con una respuesta también, eona. Esto estábamos hablando de química, eones. Una medición química.

Ya nos vamos despidiendo, queridos amigos, para encontrarnos nuevamente a partir de las 3 de la tarde con nuestra cita diaria con Galvarino y con Traiguén. Quiero enviar un saludo muy especial y personal a una personita muy, muy especial que se ha ganado mi corazón a lo largo de estos años. Un saludo muy especial para Adela, Adela de Cuyinco. Oye, me encanta, yo la sigo en TikTok y me encantan sus videos. Te envío un abracito grande, quiero que sepas que te admiro un montón. Hay una tremenda historia de fortaleza, de resiliencia, de sentimientos genuinos, bonitos, corazón bonito, querida Ade. Lo vi.

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1: Es la hora 14:02.
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1: Es la hora 14:28 minutos.
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1: 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En Plataforma Informativa conocemos los titulares de la presente edición.
3: El Tribunal Oral en lo Penal de Temuco dictó veredicto condenatorio para Guillermo Enrique Ñirripil Chauquepán como autor del delito consumado de amenazas. En tanto, le absolvió de la acusación fiscal que los indicaba como autor de los delitos de robo con intimidación y extorsión. Más de 70 viviendas con daños menores, sumando los dos eventos que han ocurrido en Cautín y Malleco, a esta hora están a la baja, precisamente aquellos elementos que han configurado los momentos más críticos, como son los desbordes de esteros, ríos y también el fuerte viento que nuevamente ha botado árboles y ha levantado techumbres. En Temuco, pleno corazón de la capital comunal, autoridades y familiares fueron testigos del juramento a la bandera de soldados conscriptos del regimiento Tucapel.

0: Muy buenas tardes y muy bienvenidos a esta plataforma informativa. Un abrazo para las 32 comunas, desde La Paz a La Esperanza y de Maracordillera, hasta donde llegan las potentes señales de la plataforma informativa. Son 32 comunas en sintonía. Más de 70 viviendas con daños menores, sumando los dos eventos, recordemos el temporal de viento del fin de semana pasado. Tenemos que contabilizar que en este último evento, 29 viviendas resultaron con daños menores, 17 en Pucón, 11 en Tontén y también en Teodoro Schmidt. A ellos se han superado ya las interrupciones viales y de esta forma se está cerrando el frente de mal tiempo. El recuento que se ha hecho en las últimas horas tiene un saldo positivo porque se han mantenido las situaciones de emergencia y han ido a la baja. Lo resume Ian Gorayev, director de Senapred Araucanía.
1: Bueno, lo primero, destacar que a pesar de varios lugares que tienen todavía un grado de daño que se está trabajando, algunas rutas que se están trabajando el restablecimiento, algunos sectores que aún continúan sin luz o han ingresado dentro del catastro sin energía eléctrica. Durante la tarde siguieron cayendo árboles en algunas comunas, de hecho vengo de Tolten donde estaban cayendo árboles. Varias viviendas con afectación de diferentes grados. A pesar de todo ello, el sistema que se ha articulado desde los municipios, carabineros, bomberos, fuerza, en este caso el ejército, y todo el sistema, incluidos los servicios, han trabajado sin parar. Y eso es destacable. Insisto, hay varios casos todavía que hay que ir solucionando, socavones que se han ido produciendo. Seguimos trabajando en ello, seguimos entregando la ayuda que se nos ha solicitado por parte de los municipios, pero también hay que mirar que esto deja lecciones aprendidas, y entre esas lecciones aprendidas es justamente que, como Senapred regional, tenemos que seguir reforzando el trabajo con las municipalidades, con los equipos de gestión del riesgo, pero también hay que hacer un fuerte llamado a la comunidad, a trabajar en comunidad, a que las juntas de vecinos también se activen, ¿cierto? Hagan el papel de buenos vecinos con otros vecinos y vecinas, digamos. Pero en general, el balance hasta este momento, en términos generales, es bastante positivo. Hay que recordar que cayeron sobre 160 milímetros en 24 horas en la costa, cuando el pronóstico esperaba cercano a los 80. A pesar de todo ello, las comunas respondieron muy bien, pero insisto, llevan más de 72 horas y en el caso de Pucón y Villarrica, más de una semana trabajando sin parar para poder restablecer, llegar a la normalidad.
2: ¿Daños en viviendas a nivel regional, personas damnificadas, existe esa baja, director?
1: En este momento, incluyendo el evento anterior, tenemos tres viviendas con daño mayor, más de 70 viviendas con daño menor, que significa reparación de techo, kit de limpieza en algunos casos, albergados o personas en albergues no hay ninguna, damnificados tampoco que se hayan notificado, pero sí hay caminos todavía interrumpidos, como en Keulen, Pitufquén, en Villarrica, pero ya se está trabajando, ya se está abordando y se están buscando soluciones con las mismas juntas de vecinos también. Para la provincia de Malleco se bajó la alerta, están sin alerta, y durante el día de mañana, dependiendo de las precipitaciones que existan durante la noche, vamos a analizar bajar la alerta amarilla para el resto de la región. Aún sigue precipitando, sobre todo en las comunas más del sur de la región, en Curarrehue hasta este momento estaba precipitando, Tolten y Teodoro Schmidt estaba precipitando con fuerza, a ratos, chubasco, digamos, pero ya durante la noche debería bajar, y con eso hay analizar los cauces. El río Trancura es el que nos tiene con mayor atención en este momento, pero se ha mantenido estable dentro de la peligrosidad.
2: ¿Posibilidad de que se desborde durante la noche?
1: Hasta este momento, de acuerdo a toda la información y los equipos que están en terreno, no debería desbordarse.
0: No debería desbordarse el Trancura, ha dicho Ian Gorayev en su calidad de director de la Senapred. Todo está en una severa vigilancia a estos cuerpos de agua. A esta hora, Pucón tiene cielo nublado, se espera una máxima de 12 grados. 11 grados tiene Pucón a la hora, con cielo nublado, que será persistente durante el resto del día, y por la noche se esperan ráfagas de viento de hasta 14 kilómetros. Nos vamos a la zona costera. Ahí está Plataforma Informativa en contacto con el alcalde de Teodoro Schmidt, Baldomero Santos. Pasamos revista a la comuna.
3: El reporte que tenemos en relación a la alerta amarilla en nuestra región, la comuna de Teodoro Schmidt ha tenido 63 situaciones de emergencia que han sido abordadas por los equipos municipales, bomberos y también nuestros carabineros, principalmente relacionadas con el despeje de rutas por caída de árboles, trabajos que han sido desarrollados por 7 cuadrillas desplegadas en el territorio. Se registran 89 personas afectadas y 9 viviendas con daño, 4 por ingreso de agua lluvia, una en el sector de Yaguipulli y otra en el sector de Coihueco, 4 por voladura de techumbres y una por caída de árboles sobre la vivienda. En cuanto a las personas aisladas, se contabilizan 59 vecinos distribuidos, 12 en Alto Cheye, 2 en Curileufu, 39 en el sector El Pajal, Las Antenas y 9 en la isla Licán. Además, se continúa con la entrega de sacos de arena a las familias afectadas y se mantiene el anegamiento en la ruta Polma Estación Tolten, camino Filulafquén. Asimismo, se monitorea permanentemente el aumento del caudal de los ríos Tolten y Huilío. La ruta Porma y Puyehue, que se encontraba interrumpida, ya fue habilitada para el tránsito. Como parte de la respuesta a la emergencia, se solicitó a Senapred la entrega de 500 sacos para defensa fluvial y también algunos kits de aseos para familias que están aisladas y algún otro material de apoyo. Finalmente, se informa que 1.979 clientes permanecen sin suministro eléctrico en distintos sectores de nuestra comuna.
0: Un resumen positivo podemos deducir de lo señalado en la voz de los protagonistas de la información, que son quienes participan de la plataforma informativa: Jean Golayep, en su calidad de director regional de la Senapred, y pusimos también aquí el detalle entregado por un alcalde, en este caso Baldomero Santos, desde Teodoro Schmidt. Afortunadamente, no hay desgracias personales que lamentar hasta el momento, y el trabajo material lo están desarrollando los municipios con apoyo del Ejército y de la Senapred. Estuvimos in situ, una mañana helada, pero a contar de las 10 horas empezaron las personas, familiares mayoritariamente, de los soldados conscriptos del destacamento Tucapel a la hora cero. Precisamente a las 11 comenzó esta ceremonia cívico-militar en el centro de Temuco, frente al municipio. Allí llegaron las autoridades encabezadas por el delegado presidencial Francisco Liubetti. Era el inicio de la ceremonia de la jura a la bandera, institucionalizado ya desde el año 1872, que se jura la bandera. Juro por Dios y por esta bandera. Vamos a escucharlo en la voz de los protagonistas. Previo a ello, el comandante del destacamento Tucapel, a los micrófonos de Plataforma Informativa, señaló:
4: estimados suboficiales, soldados de tropa profesional y soldados conscriptos que hoy jurarán a la bandera, quienes integramos el ejército, nos sentimos orgullosos y agradecidos de sus familias, las que nos han acompañado y apoyado en este proceso de formación militar y se inculcaron los principios y valores que impulsaron su presencia en este acto tradicional y republicano de compromiso y patriotismo. Nos sentimos igualmente orgullosos de tener en nuestras filas a una nueva generación de jóvenes chilenos dispuestos a aportar sin condiciones a la defensa y seguridad y desarrollo del país. Los insto a ser fieles y consecuentes con el legado histórico de quienes los han precedido, no solo los héroes de la Concepción, sino que de todos aquellos que han rendido su vida en defensa de nuestro país. Jóvenes, como ya he señalado, el juramento que a continuación pronunciarán es un compromiso consciente con el país, porque implica la defensa de sus compatriotas, y también es público, porque se adquiere frente a las autoridades, a la ciudadanía y a sus familias. Además, al jurar consciente y voluntariamente servir a la patria desde el Ejército de Chile, adherirán a los principios y virtudes que caracterizan y sustentan la profesión de las armas, la abnegación y el cumplimiento del deber militar, los que se reflejan la impronta del soldado chileno, dispuestos a los mayores sacrificios por causa mayor, como es la defensa de su país y la de sus conciudadanos. Es importante precisar que el juramento no se agota con el término del servicio militar o al finalizar esta carrera. El compromiso no es solo válido mientras se vista el uniforme, lo es también en cualquier actividad que realicen en su vida futura, porque a Chile se le sirve de variadas dimensiones y desde diversas posiciones. Todos somos necesarios y a todos se nos exige responsabilidad y compromiso, por sencillos que sean nuestros actos e independiente del lugar que ocupemos en esta sociedad. También es un compromiso que el Ejército asume como institución para que quienes hoy se ponen a su plena disposición en este acto se capaciten e instruyan a cabalidad para poder satisfacer las exigencias con que la justicia, que la ciudadanía nos impone. Finalmente, decirles a todos los padres y familiares que hoy están participando en esta ceremonia que pueden seguir, sentir un legítimo orgullo por sus hijas e hijos, a quienes felicitamos porque con este juramento están sellando el mayor compromiso de honor con su país y pasarán a la historia como soldados del Ejército de Chile. En consecuencia, comandante del destacamento de honor, proceda a tomar el juramento de rigor.
5: Unidad de formación, atención. Fin.
0: Escuchamos al comandante del destacamento Tucapel como una arenga a aquellos jóvenes y a aquellas señoritas que hoy juraron a la bandera. Se produjo un silencio mientras los oficiales transportaban el pabellón y lo ubicaban frente a las unidades a jurar. Esto ocurrió con la primera sección y con esto se estaba sellando un compromiso de honor.
6: ¡Primera compañía de formación! ¡Fuerte! ¡Fuerte!

0: El micrófono de plataforma informativa captando el momento de la jura a la bandera por parte de soldados conscriptos del regimiento y destacamento Tucapel de Temuco. Me quedé con lo del regimiento, me quedé en el pasado, ahora es un destacamento. El general de carabineros Miguel Herrera, presente en esta ceremonia, recordó también la instancia en que juró por Dios y por esta bandera.
1: Bueno, efectivamente esto nos trae y nos evoca memorias del juramento que todos los carabineros, todo el personal de las Fuerzas Armadas hace. A diferencia del ejército, nosotros lo hacemos una vez que egresamos como subteniente, pero los sentimientos y el sentimiento del juramento del mismo, nosotros ofrendamos nuestra vida en defensa de la patria, del orden, así que bonito recordar y bonito que estas ceremonias no pierdan las tradiciones y sobre todo que se hagan espacios públicos donde la ciudadanía pueda apreciar el amor que tienen las Fuerzas Armadas, Carabineros, la PDI, bomberos por la patria y que ofrendan su vida en pos de ella.
0: Lo dijo el general Miguel Herrera, general de Carabineros, en la Araucanía. Micaela Becker, integrante del Consejo Municipal de Temuco, estuvo presente en esta ceremonia.
2: Muy buenos días, una mañana muy fría pero con convocatoria. Hoy día estamos conmemorando también a los 77 héroes de la Concepción, donde tenemos aquí la presencia de autoridades y lo más importante, creo yo, es la presencia también del ciudadano, que hoy día está en el centro con una mañana fría, que esta ceremonia, estos actos no se pierdan. Creo que es súper importante para nosotros como país, para los jóvenes, que vean, que conmemoremos también a los que fueron los hitos importantes de nuestra patria. Así que muy contento hoy día de participar aquí, Luchito.
0: Lo dijo al micrófono de la plataforma informativa Micaela Becker, ella es integrante del Consejo Municipal de Temuco. Entre las personas que llegaron, y en este caso muy especialmente para presidir la ceremonia, estaba el delegado presidencial, Francisco Ljubetic. Conversó con plataforma informativa.
3: Efectivamente, y un hito importante para nuestro país. Conmemoramos una gesta histórica en que soldados de la patria, precisamente defendiendo los intereses nacionales, perdieron la vida, y hay una mezcla muy importante, y siempre es así, entre el personal que va a jurar la bandera hoy y quienes vienen a acompañarlo, que no solamente son sus familiares, sino que también es gente común y corriente que comparte estos mismos ideales que hacen grande a nuestro país.
0: Lo señaló al micrófono de plataforma informativa el delegado presidencial Francisco Ljubetic, quien presidió la ceremonia de la jura de la bandera realizada en el kilómetro cero de la capital regional. Autoridades y familiares fueron testigos del juramento a la bandera de soldados conscriptos del destacamento Tucapel de Temuco.
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0: Vamos a continuar desarrollando la pauta informativa de nuestra plataforma, que cada día llega a usted a contar de las 13 horas. Temuco tiene hasta ahora un cielo nublado y la temperatura llega a los 12 grados. Desde la costa hay una buena información. La Asociación de Municipios de la Zona Costera de nuestra Araucanía ha revivido una opción de progreso, de crecimiento y de inversión. Guillermo Martínez Soto, alcalde de la comuna de Tolten y presidente de esta agrupación, tiene esta buena información y la entrega a través de la plataforma informativa. Escuche con atención, especialmente la zona costera.
5: Un paso importante, una noticia favorable para toda la costa de la Araucanía, porque después de 2 años de haber terminado la zona de rezago, un instrumento del Estado que nos permitió traer inversión a la comuna de Tolten y a las otras comunas de costa Araucanía, también desarrollar infraestructura pública, hemos vuelto a recuperar este programa tras incesantes gestiones desarrolladas a nivel regional y a nivel nacional. Hoy día, en una reunión con la participación de los alcaldes de Costa Araucanía y también de las comunas de Cholchol y Galvarino, el gobernador nos ha anunciado la disposición de generar el mensaje hacia el Consejo Regional.

0: también pueda participar. Así que con mucha alegría les transmito a ustedes lo que hemos conseguido para todos nuestros habitantes de Costa, Araucanía y de las comunas de Cholchol y Galvarino. Les dejo un saludo como presidente de la Asociación de Municipios Costa Araucanía a todos los habitantes de este hermoso litoral y ahora también desde el centro con Cholchol y Galvarino.
1: La información que llegó desde la zona costera, la agrupación de municipios de este sector de la Araucanía ha logrado un paso adelante y tiene ya financiamiento para variados proyectos en cada una de las comunas. Estamos en condiciones ya de advertir a ustedes que la fiscalía logró la prisión preventiva para una administradora de un hogar de adultos mayores que está investigada por denuncia de maltrato. El juzgado de garantía de Pucón dejó en prisión preventiva a Cintia Alejandra Seymour Navarro, propietaria y administradora de la residencia para adultos mayores El Legado del Nono, tras ser formalizada por un nuevo caso de maltrato ocurrida en el 2025 y que afectó a una residente que posteriormente falleció. El tribunal acogió la solicitud de la fiscalía y, por estimar que su libertad constituye un peligro para la seguridad de la sociedad, le aplicó el máximo que tiene en este caso, la prisión preventiva. Escuchemos al fiscal Jorge Calderara.
2: El día de hoy, en el juzgado de garantía de Pucón, se llevó adelante audiencia de formalización en contra de doña Cintia Seymour Navarro, directora, dueña y encargada del hogar de ancianos El Legado del Nono de Pucón. En esta ocasión, por nuevos hechos y nuevos delitos, la Fiscalía de Chile solicitó la prisión preventiva, considerando que nuestro juicio, la libertad de la imputada, representa un peligro para la seguridad de la sociedad. Dado los antecedentes contundentes que se esgrimieron en la audiencia, la juez de garantía decidió decretar la prisión preventiva y por lo tanto deberá permanecer en el CDP de Villarrica mientras se investiga. Se fijó además un plazo de 60 días para afinar esta investigación.
1: La información llegó desde la comuna de Pucón. Fiscalía logró prisión preventiva para una administradora de hogar de adultos mayores que está investigada por una nueva denuncia de maltrato. Está concluyendo nuestra plataforma informativa. Junto a don Artemio García, encargado de la puesta en el aire, un amigo y servidor, Lucho Vergara, extiende la invitación. Hasta mañana.
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0: Es la hora 14:58.
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tardes, Traigen, Galvarino, Cholchol. También un cariñoso saludo a quienes nos acompañan desde distintos puntos de la región, a quienes están conectados a través de nuestra señal online como magistralfm.cl. Comenzamos la segunda parte de la jornada con toda la energía, con el mejor ánimo para acompañarte en vivo y en directo hasta las 18 horas, con la mejor programación musical, información y, obvio, the best compañía. Recuerda que tú también eres parte de nuestra programación, así que puedes solicitar tus temas favoritos, enviar tus saluditos a nuestro fono WhatsApp más 56 45 275 9724. Acompáñanos a través de todas las frecuencias: 101.3, 91.1, 93.9.

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0: Es la hora 15, 29 minutos.
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gatito, sin otro. Y no otro, otro. Yo dije, el tema es que me estoy distrayendo porque estoy intentando hacer un live. Nunca he hecho un live yo, pero me entra la curiosidad. Y como que uno va entrando a cierta edad y quiere empezar a utilizar la tecnología. Nosotros estamos para acompañarte en vivo y en directo hasta las 18 horas. A través de la 101.3, 93.9, 91.1. ¿Y cómo se hace esta cuestión?

estoy haciendo a través de TikTok. De TikTok. Mira, lo tengo abierto ahí mi perfil, ¿eh? ¿Ustedes me quieren seguir? Me tengo puesto porque soy muy creativa. Yo soy muy creativa, entonces me puse la Dani así nomás. Así como lo digo, así la Dani así nomás.

Mira, nunca he hecho esto. ¿Esta es mi primera vez? ¿Hola? No sé cómo se hace esto. Pero bueno, a ver. Veamos qué es lo que sale. Oye, es que yo encuentro que uno tiene que abordar ahí alguna personalidad. Sentirse bien, bien seguro, ¿eh? Yo la verdad, así como que tan segura de mí misma, no soy. Pero quiero probar todas estas herramientas que están ahí a disposición. Mira, voy a saludar ahí a TikTok. Esta es la primera vez que yo hago un live en mi vida. No sé cómo funciona. Bien, está bien. Ay, uno puede responder cosas y todo. No cachaba, es mi primera vez en TikTok en un live. 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Oye, qué impresionante, yo no sabía ocupar esto. Mira, saludos desde el Cereco de Cholchol. Saludo a Janoski. Oye, es que no sabía cómo funcionaba esto. Estoy expandiendo mi pensamiento a las nuevas tecnologías. ¿Se cobra extra por la mención en TikTok a los auspiciadores? Oye, por acá me dicen por WhatsApp, no tengo TikTok. Hágase, pues. Hágase un TikTok igual que yo. Yo no sabía ni ocuparme. Mira, yo estoy haciendo un live. Oye, vamos a pasar a revisar algunas noticias. Que esta era una noticia del Mega de hace tiempo atrás, pero no ubico mucho de qué se trata el entuerto aquí. Karen Paola celebra victoria judicial sobre el doctor Pedro Vidal. Se hizo justicia, dice por acá. ¿Qué fue lo que pasó? ¿Quién viene en la puerta? Voy al tiro. Dime qué es lo que puedo hacer, cómo te puedo denunciar. Algo así fue lo que pasó con la Karen Paola. A mediados de julio de 2025 se supo que el doctor Pedro Vidal interpuso una querella por injurias y calumnias en contra de la cantante Karen Paola. La acción legal se inició debido a los dichos que profirió la intérprete a través de su cuenta de Instagram. Ah, uno puede llegar ahí a harto lado, mira, a través del live de Instagram. Donde acusó que su experiencia con el reconocido cirujano plástico fue una carnicería. ¿Qué pasó? ¿Qué le cortaron? Según reveló, decidió hablar sobre el tema debido a que su cuarta y última intervención mamaria se debió a un dolor y algunos bultos que se encontraron en esta operación. Chata, ya, igual grave, porque igual cuatro intervenciones. Mira, yo nunca me he puesto implantes. Oye, saludos a Janoski. Saludos. Mira, ahora me puedes escuchar y me puedes ver. Aquí se pueden ver los movimientos que yo hago abiertamente. Entonces, luego de que ella hace esta denuncia, se dictó un sobreseimiento definitivo de la causa, lo que obviamente tiene celebrando a la participante de Fiebre de Baile, porque ella se vio, dice, expuesta públicamente a una querella por estas injurias donde ella, en teoría, lo funó por Instagram, había hecho mal la pega. Pues dice, no les miento, en ese momento yo sentí mucha impotencia porque ver que intentan criminalizar tu historia, sobre todo como mujer, es sumamente doloroso, pero siempre confié en la verdad.
Así que finalmente ella gana esta causa y la justicia determinó que ella habría tenido la razón. Este caso se cerró para siempre. Por fin puedo decir que se hizo justicia. Muchas gracias a todos. Lo que concluyó ahí la Karen Paula. Igual es peligroso este tema de las operaciones. Si tuviera plata para hacérmela, no dudaría. ¿Qué te pondrías tú? ¿Qué se pondrían ustedes que están ahí escuchando a través de live? ¿Qué se pondrían, chiquillos, si tuvieran la oportunidad de hacer una operación con sus cuerpos? ¿Con sus cuerpos? ¡Con su cuerpo! ¿Qué se pondrían? ¿Qué se sacarían? Me dicen acá, Dani hermosa, no lo necesitas. Pero mírenme, miren, a ver. Si yo me pongo así, ahora que me pueden ver. Si yo me pongo así. Igual puede ser, ¿o no? Igual puede ser así. Un poquito de nariz, ahora miren. Si esto lo llevamos más allá y yo me pongo así. Igual puede ser, ¿no? Igual puede ser. Creo que haría ambas dos. Ambas dos. O ya, si lo empezamos a hacer un poquito más, podría ser. Claro, un enchulamiento completito. Podríamos seguir avanzando, ¿eh? Porque uno puede sacarse todas sus inseguridades o hacer ejercicio. El único problema es que a mí no me gusta mucho hacer ejercicio porque me canso. Un sentimiento muy raro ese. Ya, mira, nos vamos con este tema. 15 minutos nos faltan para las 4 de la tarde. Seguimos conectados acá en el Live a través de TikToks. De TikTok. Mira lo que estoy haciendo. Nunca pensé. No. Es más, lo voy a apagar. Ya. Nos vamos con Karen Paola para celebrar junto con ella que ganó ahí este juicio. Una sensación muy linda.

0: Saludito a Pedrito que dice que está en ruta y en sintonía de Magistral FM. Saludo a los coleguitas que están circulando por los distintos lugares, las diferentes comunidades de la comuna de Cholchol. Un abracito a todos los agüitos.
1: Está claro de otro tipo.

Oye, está funcionando lo del live, pero se me descargó el teléfono. Oye, saludo a Agua de Pitre, que dijo que nos estaba escuchando en el auto a través de la 91.1. Yo no había ocupado esta herramienta, me parece fascinante. Nos vamos a ir a una pequeña pausa comercial mientras yo voy a hacer lo que dije en el live. Que se me olvidó. 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Nos vamos a una pausa y ya regresamos.

0: es la hora 16. Un minuto.
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Ya estaba cargando mi teléfono. Y voy a hacer nuevamente. Voy a empezar a hacer lives. Lives en TikTok. ¿Cómo me pueden encontrar? Como la Dani, así nomás. La creatividad está en mi sangre. No se me ocurrió un nombre. Algo más, no sé. Creo que cuando me hacía los correos, los primeros correos Hotmail, creo que era más creativa. Recuerdo haber tenido uno, hasta como lo... Ya voy a abrir el live y vamos a hablar de eso.

Oye, pero esta cosa de TikTok tiene como un filtro medio raro, como que no hay oportunidad así como que sea sin filtro. No quiero tener filtro. Quiero que me vean como soy. Oye, ya, pero estaba conversando esto de que justamente en esta cuenta de TikTok yo me puse así, la Dani, así nomás, porque no tuve otra creatividad. Y que había sido más creativa con mi correo de Hotmail de como por ahí 2014. No, 14 no. 2004. Me le cayó el carnet. 2004, así como que tenía un nombre como X-bajo. Cari Angel White. De la luz. @hotmail.com. Y de repente uno hacía algo así como punto es porque era como más bacano, ¿no? La gente que tenía punto es era como internacional. Oye, tengo aquí el tema de Keko, que estaba conectado hace un ratito atrás acá en TikTok con su último single. Entonces, ¿quién? A ver, DJ Kike Lolo, sorpréndenos. Pero vamos, entonces, ¿quién? DJ Kike Lolo.

0: Es la hora 16:30.
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25 minutitos nos separan de las 5 de la tarde y vamos a comenzar a hablar sobre un tema bastante particular que tiene que ver con los basurales. Y el basural más contaminante del mundo está en Argentina y libera un gas 80 veces más potente que el dióxido de carbono. Y esta situación es bastante grave porque nos impacta a nosotros en nuestro diario vivir, aunque nosotros estemos lejos, digamos, de este foco de basura. Cada bolsa de basura que desaparece en nuestras casas sigue una historia que rara vez vemos. Eso es lo que estaba comentando hace un rato atrás acá en el live. Que uno no sé si hace un seguimiento de la basura después de que la saca de la casa. Uno de los mayores formas de solucionarlo es a través de rellenos sanitarios, pero este dato vuelve a poner sobre la mesa el enorme impacto climático de los residuos orgánicos, la necesidad también urgente de poder repensar qué es lo que hacemos nosotros con nuestra basura. Cuando pensamos en las principales causas del cambio climático, solemos imaginar autos, industrias, centrales eléctricas. Sin embargo, un nuevo informe internacional acaba de poner el foco sobre otra fuente de contaminación y que tiene que ver a la que dejamos de prestarle más atención, como lo que es nuestra basura. La noticia volvió a encender las alarmas sobre el impacto climático de los residuos urbanos y sobre un gas que, aunque permanece menos tiempo en la atmósfera que el dióxido de carbono, tiene una capacidad mucho mayor para atrapar el calor. Hoy le enviamos un saludo a nuestra amiga Angélica, que nos está escuchando y me dice: ahora sí la estoy escuchando y la estoy viendo. Angélica aquí, Angélica por WhatsApp. Bueno, volviendo al tema de lo que estábamos hablando, la verdad es que es bastante preocupante, porque muchas veces la basura que nosotros generamos como sociedad, el impacto que tiene en nuestro planeta, lo vamos pasando por alto. ¿Te has preguntado, se han preguntado alguna vez cuánta basura nosotros botamos por semana, por día? En promedio, cada habitante del mundo genera más o menos un kilo de basura diario. Y parece poco, pero si esto lo vas sumando por todas las personas en el mundo, la verdad es que es bastante alarmante. Lo más preocupante es que una parte importante de esta basura no recibe un tratamiento adecuado y muchos residuos terminan en vertederos ilegales, en los ríos, en los lagos, playas o océanos. Nosotros aquí en la zona donde vivimos tenemos esta dificultad de encontrarnos con un montón de basura. Un montón de basura en la orilla de los ríos. Así que, bueno, esta se va acumulando, se la va llevando también el agua, pero hay cosas que no se pueden, no se van a ir reduciendo con el paso del tiempo, y uno de ellos es el plástico. La buena noticia detrás de todo esto es que cada uno de nosotros puede ser parte de la solución. Reducir el consumo de plástico, reutilizar lo que aún sirve, tratar de separar los residuos para reciclar, evitar bolsas de basura, evitar botar las bolsas de basura, quise decir, en espacios públicos, que son acciones sencillas donde uno realmente puede tomar carta en el asunto. Tratar de hacer algo tan simple como botar las botellas de vidrio en los lugares de reciclaje que están habilitados. Si vas a alguna parte y encuentras otra botella de vidrio, llévala. Si uno lleva una bolsa de basura, ¿qué será que se lleve una bolsita más? El tema es que en Argentina, en este preciso momento, está la pura embarrada con este vertedero que tiene ahí una emisión demasiado grande de metano, que si bien dura menos que los gases, que el dióxido de carbono, puede ser un poquito más letal. Nos vamos a ir con la canción solicitada a través de Lives junto a la compañía de Bulcabal en Trellén. 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

Ya, ahí de nuevo activé el live. Al principio se me apagó el teléfono, después se me volvió a apagar, después volvió a... Y así es que no lo sé ocupar. Así que con esto voy a estar jugando un buen rato porque... ¿Ustedes se acuerdan de la sensación de la primera vez que ustedes tuvieron un teléfono? Como que podías estar hasta la madrugada con tu teléfono, descubriendo ahí toda la configuración. Bueno, así me siento yo ahora haciendo ese live en TikTok. La Dani así nomás, no andábamos con mucha creatividad. Oye, le enviamos un saludo a Pame y Marti, que nos están escuchando a través de la 91.1. También saludamos a quienes nos sintonizan en Galvarino a través de la 93.9, a quienes nos escuchan también en Traiguén a través de la 101.3. Y nos vamos con este tema. ¿Cómo pasó? ¿Cómo fue que pasó? Oye, este tema es muy triste. Oye, un abracito grande a Pame, un abracito grande también a Marti.

5 de la tarde en punto y le enviamos un saludito a Alejandrita Curigual. Un abracito, Alejandrita. Un abracito también para Milla. ¿Está buena la idea o no? Si tienes la duda de qué, cuál era la idea, puedes seguir en lives. La Dani, así nomás. En TikToks. Esta es la primera vez que me expongo. La primera vez que yo me expongo. 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Tenemos listo el tema aquí, nos vamos con los rebujitos, envuelto en llamas. Ya, Alejandro. No había acordado, es por el otro lado.

0: Es la hora 17, 11 minutos.
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Oye, ya estoy de regreso. Se me ha pasado volando la tarde con esto de lives en TikTok. Recuerden que nos pueden escuchar a través de magistralfm.cl. Y saludamos también a quienes están en sintonía en Trellén a través de la 101.3, 93.9 en Galvarino, 91.1 en Cholchol. Vamos a mirar de inmediato cuál va a ser el pronóstico del tiempo. Estuvimos mirando en la mañana y aparecía que íbamos a tener ya la llegada de las precipitaciones a esta hora de la tarde. Sin embargo, vemos como que viene, por lo menos aquí en Cholchol. No sé cómo estará el panorama en Galvarino o Trellén, si ya empezó a llover. Bueno, aquí en Cholchol la lluvia comenzaría a eso de las 7 de la tarde. Vamos a mirar en Trellén también, lo mismo, a eso de las 7 de la tarde va a haber lluvia ya en Trellén, en Galvarino y aquí en Cholchol, que se va a extender hasta mañana. Recuerden, amigos, hacer una revisión ahí de las canaletas, de los lugares donde vaya los cursos de agua. Es importante siempre estar prevenidos porque este frente climático

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Hay que prepararse, amigos, para esta noche de lluvia. Vamos a tener gran parte de la región de la Araucanía lluvia. Oye, ahora nos vamos con el tema que le habíamos quedado debiendo a Alejandrita Curigual. Nos vamos con los rebujitos envueltos en llamas.

0: Es la hora 17:28 minutos.
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Oye, ese inicio venía con bis. Venía con bis. Oye, tenemos una solicitud musical. Tema muy bueno. Temazo. Y le vamos a enviar un saludo a nuestra queridísima Katy. Valenzuela. Y a todos los chiquillos que nos escuchan en Chacaico. Un abracito grande para allá. Creo que uno de los panoramas más fabulosos que yo he vivido fue por allá, en Chacaico. Una chicharroneada, chiquillo, yo siempre digo esto por la radio, pero es que impactantemente delicioso una chicharroneada en Ollón, Olleta, en Olleta, a la luz de la luna, por las manos de Katy. Gracias Katy por ese regaloneo. Nunca en mi vida yo me voy a olvidar de esta historia. Jamás. Qué lindas personas, qué bonitos corazones. Oye, nos vamos con esta solicitud musical. Nos vamos a ir con Pearl Jam, Black. 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

Oye, saludos para Lebu, saludos para Chillán, para quienes nos escuchan en la región del Bío Bío. Oye, ya vienen las lluvias también en Lebu, le enviamos un saludo a nuestro amigo Moisés. Moisés Gutiérrez, que está en la sintonía escuchándonos desde Lebu. Oye, con amigo Moisés Gutiérrez ya nos conocíamos antes del live. Habíamos interactuado anteriormente por el WhatsApp de Radio Magistral, más 56 452 75 97 24. Oye, aprovechamos de hacer la invitación. Mañana vamos a transmitir Los Rancheros, ahí para que pidan sus temas rancheros a las 1. Mañana a la 1 de 1.

10 minutitos de programación. 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Nos vamos con Karol G, Papacito.

Bueno, queridos amigos, ya vamos llegando al final de esta jornada. Enviar un saludito muy grande a quienes nos estuvieron acompañando a través de la frecuencia 101.3 en Traigué, 91.1 en Cholchol, 93.9 en Galvarino, también a quienes nos acompañaron en distintos puntos ya del país, a través de nuestra señal online como magistralfm.cl. 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Y con este temazo nos vamos a despedir, le vamos a enviar un saludito a nuestro amigo Pedrito Ancalle y a todos los chiquillos agüitos que yo creo que hasta ahora ya están yéndose a la casita. Y nos vamos con este último tema. No lo voy a nombrar. Disfrútelo, Pedrito.

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0: Muy buenas tardes, queridos amigos y amigas. Estamos arrancando, estamos iniciando esta programación de día jueves a través de cada una de las frecuencias de su radio Magistral FM. Día jueves 9 de julio. Desde ahora y por las próximas dos horas, por la próxima horita, te vamos a entregar lo mejor de la selección latina, pop, baladas románticas y éxitos de la recuerdo, porque los jueves de 18 a 19 horas estamos junto a ustedes a través de la radio magistral. Saludamos de inmediato a quienes se vienen sumando a través de la frecuencia en Traiguén, a través de la 101.3 FM. Estamos en Cholchol a través de la 91.1. Y en Galvarino te acompañamos para gran parte de la región a través de la 93.9 FM. Ustedes se pueden comunicar con nosotros a través de nuestras plataformas sociales. Estamos en Facebook, estamos en Instagram, nos vas a encontrar como Radio Magistral FM. 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Y nuestro WhatsApp, habilitadísimo, es el 45-251-3128. 45-251-3128 es el WhatsApp Magistral Galvarino, habilitado en esta tarde de jueves.
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0: Bueno, y este programa llega a cada uno de vuestros receptores gracias a nuestros auspiciadores. 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Bueno, tenemos todo listo, preparado en esta tarde de jueves. Iniciamos con buena música. Escuchamos a Mon Laferte, después Amor Completo.

estaba sonando Soda Stereo en esta programación de jueves a través de la Radio Magistral FM. Recuerda programar a tu artista o grupo favorito a través del 452-513128, 452-513128. 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Vamos a ir de inmediato con más canciones. Recuerda, estamos acompañándote hasta las 7 de la tarde a través de la Magistral. Estamos en Cholichol, en la 91.1 FM. Estamos, por supuesto, también en la web www.magistralfm.cl.

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1: Es la hora 18:30.
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0: Estamos de regreso en esta segunda media hora de programa, en este jueves, en este 9 de julio. Ahí escuchábamos a Soraya sonando fuerte acá en tu radio magistral. 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Junto a heladería La Plaza nos vamos a escuchar más canciones. Estamos en vivo hasta las 7.
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1: Bueno, y así con esa canción estamos llegando al final del programa del día de hoy en este jueves a través de la Magistral FM. Estamos, como siempre, muy bien acompañados de nuestros auspiciadores, a quienes agradecemos que nos estén acompañando todas las tardes de lunes a viernes a contar de las 18 horas. 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Agradecemos también a todas y a todos ustedes

vivo hasta eso de la medianoche. Por mi parte, nos vamos a escuchar nuevamente el día de mañana viernes, 10 de julio, de 18 a 20 horas, para seguir compartiendo y disfrutando de esta gran selección musical. Como siempre, un honor poder acompañarles. Que tengan linda tarde, linda noche de jueves. Cuídense mucho. Hasta mañana. Chao, chao, chao.

Eterno y soberano Dios de los cielos, en el nombre de nuestro Señor Jesucristo, nombre que es por sobre todo nombre, invocamos la presencia del Espíritu Santo para ser guiado y obrar lo correcto ante su santidad, Dios Todopoderoso. Gracias por este día, Señor, que nos permite entregar el mensaje de su santa palabra a través de este medio de comunicación y sea recepcionada en lo más profundo de sus corazones. Les bendecimos en el nombre de Jesús. Les habla el hermano Nelson Muñoz Vega, que junto a su esposa Dina Venegas Garrido dejo para el

estimados auditores, un cariñoso saludo a Radio Magistral de Trayén 101.3, de Galvarino 93.9 y de Chochón 91.1. Estimados, les saludamos en el nombre de nuestro Señor Jesucristo y le invitamos a quedarse en sintonía. Un programa donde miraremos una enseñanza de la Biblia, hermosas canciones que pueden cambiar nuestra vida y la vida de los que amamos. Dios les bendiga.

Estimados auditores, hoy día vamos a mirar en Proverbios, capítulo 14, versículo 27, y dice así: el temor del Señor es fuente que da vida, ofrece un escape de las trampas de la muerte, fuente de vida. Hemos dicho que el temor es miedo, es ante algo desconocido y ocurre en el alma, un sentimiento de la persona. Hoy día tenemos miedo a muchas cosas, pero aquí en este versículo de Proverbios 14 y versículo 27, la primera frase dice: el temor del Señor es fuente de vida. La verdad que siempre tenemos miedo a lo desconocido o lo que puede suceder, o a veces nos imaginamos y nos asustamos a sí mismo. Claro, creer en Dios es difícil porque no le vemos, y para creer en Dios se necesita fe. Como seres humanos siempre podemos decir ver para creer, y claro, si vemos entonces podemos creer, y claro, aceptamos con facilidad y comprobamos que algo existe. En la Biblia vemos un discípulo de Jesús que dijo, y está en Juan capítulo 20, versículo 25, Tomás dijo: no lo creeré a menos que vea las heridas de los clavos en sus manos y meta mis dedos en las heridas, en las llagas que tenía, y pondré mi mano dentro de sus heridas, en su costado. Este discípulo lo conocemos porque él no creía que Jesús había resucitado, y dijo: mientras yo no vea, no creerá. Y otros dichos que son populares dicen: ver para creer. Tomás deseaba ver para poder creer que Jesús había resucitado y palpar con sus dedos esas heridas que quedaron. Hoy día, si preguntamos a las personas si creen en Dios, y la explicación es siempre la misma, como si no se ve, es dudoso. Generalmente queremos ver para creer. El temer a Dios, más que miedo, es reverencia profunda como Dios creador de todo lo que existe. Somos su creación. Ya sabemos que somos una creación caída y rebelde, y su Hijo, el Señor Jesucristo, nos ofrece la oportunidad de acercarnos al Padre Celestial y hallar en Él la fuente de la vida eterna. Vemos en este versículo de Proverbios 14, 27, contiene una serie de advertencias y una enseñanza extraordinaria. Quien teme al Señor posee la sabiduría y la motivación más firme de todo ser humano. Si miramos la vida sin el Señor, es una vasija vacía, sin vida. Jesús es fuente de vida, una corriente perpetua más allá de esta vida. Como seres humanos buscamos vivir bien en todo sentido, en abundancia, y en lo espiritual como en lo físico, en lo material, nos esforzamos año tras año queriendo lograr más cada vez el éxito, tal vez la fama, y nos esforzamos tratando de ser mejores o superiores. La verdad es que las escrituras nos muestran que el verdadero valor de la vida es Jesús, es espiritual, es la vida más allá de la muerte. En esta tierra es solamente un tiempo. También en la segunda frase de este versículo de Proverbios 14 dice: y ofrece un escape de las trampas de la muerte. La salvación en Cristo Jesús nos aleja de la muerte eterna. Este mundo nos ofrece todo, y Jesús nos muestra su amor, ese amor sobrenatural que nos puede dar la vida eterna cerca del Padre. Claro, nuestros deseos terrenales son pasajeros, mortales,
Todo tiene un fin en esta vida, lo que sea. Todo se acaba y se termina, como dice la escritura, perece. En cambio, lo espiritual continúa más allá de esta vida. ¿Por qué sería sabio tener a Dios en su corazón, a Jesús? Porque evitaríamos la muerte de nuestra alma. Cuando aceptamos a Jesús, nos acercamos a Él con humildad y le buscamos, ahí está Él para atender nuestra súplica. Estimado, le invitamos a buscar a Jesús y reconocer que le necesitamos, reconocer que somos nosotros los que necesitamos el perdón de Jesús, su ayuda tanto en esta tierra como en el más allá. En Juan capítulo 3 dice el versículo 3, el que cree en el Hijo tiene vida eterna. También otro versículo de apoyo en Juan 6:40 dijo Jesús, pues la voluntad de mi Padre es que todos los que vean a su Hijo y crean en Él tengan vida eterna y los resucitaré en el día final. Estimado, una gran invitación a buscar a Jesús, a creer. Sus promesas son eternas. Él puede dar vida eterna, tanto en la salud, en la economía y también, por supuesto, el regalo más grande es lo espiritual, la salvación de nuestras almas. Estimado, que Dios les bendiga.

0: nos despedimos dejándoles con un versículo de la Biblia. El Salmo 19:1 dice: los cielos proclaman la gloria de Dios y el firmamento despliega la destreza de sus manos. Estimado, que Dios les bendiga.
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2: Es la hora 19:58 minutos.
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